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0: estuvo recordado el viejete Chico Torres, Jorge.
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3: COP San José, tu mano amiga y Línea 106 te da la hora. 7 de la noche.
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1: Cop San José, tu mano amiga en línea 106 te da la hora. 8 de la noche.
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7: COP San José, tu mano amiga en línea 106, te da la hora. 9:00 p.m.

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10: Cop San José, tu mano amiga, línea 106, te da la hora, 10 de la noche.
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3: Cop San José, tu mano amiga en Línea 106 te da la hora, 12 de la medianoche.
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3: COP San José, tu mano amiga en línea 106 te da la hora. 7 de la mañana.
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0: ciudad de Nueva York, dos personas fueron encontradas muertas. Esta madrugada, los cuerpos sin vida de Pedro Barrios y Josefina Wilson.
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Gloria al Padre, al Hijo y al Espíritu Santo, como era en el principio, ahora y siempre, por los siglos de los siglos. Amén. La solemnidad de la Santísima Trinidad. Tres formas de ser de Dios, tres personas distintas, un solo Dios verdadero. El Padre, el Creador, el Hijo, el Salvador, el Espíritu Santo, el Santificador. En el Hijo se dejó ver el Padre, y en el Espíritu se quedó con nosotros la persona del Hijo. Pidámosle al Señor, a Dios, que nos ayude a entender este misterio admirable, grande, de la Santísima Trinidad. Que el Padre, el Hijo y el Espíritu Santo los bendiga y acompañe.

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2: El Señor esté con ustedes. Lectura del Santo Evangelio según San Juan. Jesús dijo: Tanto amó Dios al mundo que entregó a su Hijo único para que no perezca ninguno de los que creen en Él, sino que tengan vida eterna. Porque Dios no mandó a su Hijo al mundo para juzgar al mundo, sino para que el mundo se salve por él. El que cree en él no será juzgado. El que no cree ya está juzgado, porque no ha creído en el nombre del Hijo único de Dios. Palabra del Señor. Estamos celebrando la solemnidad de la Santa Trinidad, la Santísima Trinidad. En esta fiesta, en esta solemnidad, nosotros aprendemos que no nos basta decir que hay un Dios. Todavía más importante es que ese Dios es amor, es circulación de amor entre el Padre, el Hijo y el Espíritu Santo. En la primera lectura de hoy, que siempre es bueno leer, hemos visto a Moisés que vuelve con las tablas de la ley, que ha vuelto a tallar porque con ira rompió las primeras, porque el pueblo había pecado. Pero Moisés sabe que Dios es fiel, que siempre que nos acercamos a Dios encontramos a alguien que conoce que nuestra fe es pequeña, que nuestra fe es pobre, pero Dios es rico en misericordia. Nosotros somos los malos creyentes de un Dios leal y compasivo. Cuando decimos Dios en el Antiguo Testamento, cuando leemos en la Biblia Dios, sobre todo en el Antiguo Testamento, se está hablando de Dios Padre, el Padre de Jesús. Aquel a quien Jesús invocaba diciendo: cuando oren digan, Padre nuestro que estás en el cielo. Jesús a veces en los evangelios dice: te doy gracias, Padre. Se dan cuenta, está hablando con Dios y está hablando con su Padre. Eso es un misterio, pero ya nos damos cuenta que Jesús es tan divino como el Padre, que en Jesús se nos revela el Padre. Quien me ve a mí, ve al Padre, dice el Evangelio de Juan. Nosotros nos parecemos a Nicodemo. Este Evangelio del día de hoy está tomado de ese encuentro de noche donde Nicodemo va a ver a Jesús. Lo busca cuando no se mete en problemas. Y él va a sacar la cabeza después, cuando Jesús ya esté muerto, para pedir el cadáver. Nicodemo simpatizaba con Jesús, pero le faltó dar el paso en vida de Jesús. Nicodemo tenía que haber descubierto que Dios es siempre leal, que en Dios siempre hay un nuevo comienzo, que con Dios siempre se puede reconstruir y recomenzar, porque Él es un Dios salvador. Fíjate cómo aquí Jesús lo afirma: Dios no mandó a su Hijo al mundo para juzgar, sino para que el mundo se salve por Él. Que la gente descubra un camino de sentido, de salvación. Y ese camino se nos revela en Jesús. El sentido de la vida: amar, servir, hacer el bien, que es fuente de felicidad. Y así también a nosotros nos toca ser como Dios. Nos toca recomenzar siempre, vivir en la lealtad y la misericordia. Ese Dios Padre, Hijo y Espíritu Santo nos incluyen en su relación de amor. Desde el bautismo estamos en la Santa Trinidad. Nos bautizaron diciendo nuestro nombre: fulana, yo te bautizo en el nombre del Padre y del Hijo y del Espíritu Santo. Así comenzó esta historia de amor de nosotros con la Trinidad. Hablamos de Dios como Padre, Hijo y del Espíritu Santo. Fíjate cómo en la primera lectura Dios se define como compasivo y misericordioso, lento a la ira, rico en amor y fidelidad. Y en Cristo vemos cómo Dios quiere estar cerca. El Hijo se encarna asumiendo la condición que nosotros vivimos. Eso nos da una gran esperanza. Ninguna situación humana está cerrada a la misericordia de Dios. En Jesús lo hemos descubierto. Por eso podemos poner en Dios lo más personal, lo que esperamos, lo que pretendemos, lo que amamos, lo que más queremos, porque Dios no es alguien que no pueda compadecerse. Dios nos conoce y se interesa por nosotros y puede acoger lo que más valoramos para darnos entonces el verdadero sentido de lo que es valorar. Nos puede ayudar a valorar y apreciar lo que de verdad vale la pena. Jesús, que vive en amor al Padre y al Espíritu, nos encargó de crear comunión, de crear comunidad. Los cristianos, como todo ser humano, estamos llamados a interesarnos por las demás personas, a saber de otras personas, a cuidar de la unidad, porque la

como del ser necesario, el ser que tiene la fuente de ser en sí mismo. Aristóteles decía el motor inmóvil. Esa es una manera de hablar, pero nosotros los cristianos hablamos de Dios como amor, Padre, Hijo y Espíritu Santo, relacionados por una relación de amor, porque en la Trinidad descubrimos que relacionarse es una forma sublime de ser. Y así Dios nos invita a la relación. Eso es la iglesia, la relación y la comunidad de los que creen. Y así nuestra fe se dirige al Padre y al Hijo y al Espíritu Santo. Que la Santa Trinidad nos encamine por los caminos de la relación, de la lealtad, del bien. Así sea.

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Un saludo cordial para todos los que están en sintonía con este su programa, el tercer plan de pastoral en acción, de la mano con la misión. Hoy la iglesia está celebrando la fiesta de la Santísima Trinidad, que es también la fiesta de las pequeñas comunidades, las estructuras de las pequeñas comunidades, que son las que fortalecen las estructuras de los municipios, de las parroquias y de las provincias, las pequeñas comunidades. En nuestra diócesis de Montecristi hay alrededor de comunidades con capilla estructurada, alrededor de 400, casi 500 pequeñas comunidades, y queremos felicitar a todos los consejos comunitarios en este día a través de este su programa, que quiere ser también un soporte y de motivación para la organización pastoral de cada parroquia, tratando de llegar, de que el folleto guía le llegue a cada comunidad y tengamos un mismo lenguaje a nivel de todo el país, desarrollando el valor de mes y también el lema de cada mes con el tema del año, que gira en torno al bautismo. Hoy también la República Dominicana celebra el Día de Todas las Madres Vivas, que son energía positiva para nuestra familia, y las madres difuntas, que fueron el soporte de nuestra vida de fe. Por eso también tempranamente hemos celebrado una Eucaristía en la remozada capilla del cementerio nuevo de Padre Franco, aquí en Mao, frente al Centro de Corrección y Rehabilitación de la ciudad de Mao. Y el señor alcalde pues nos cumplió cabalmente con la logística: energía eléctrica en la capilla y también sillas, una logística muy interesante y un equipo de trabajo. Así que felicitamos a nuestro alcalde Yoendi Jiménez por el trabajo y la colaboración que va dando para que muchas cosas se realicen en nuestro municipio a través de su gestión, su juvenil y enérgica gestión de trabajo de Yoendi Jiménez y de todo el equipo. También un saludo a los

ese plan de pastoral en acción de la mano con juvenil y enérgica gestión de trabajo de Joendy Jiménez y de todo el equipo. También un saludo a los ediles de esa alcaldía, que son los regidores del Consejo de Regidores de nuestro ayuntamiento. Un saludo cordial. Pero también un saludo cordial para el coro Santa Cecilia de Brichi, con la inyección de nuestro coro de la parroquia. Y hubo una buena participación en esta Eucaristía de este Día de las Madres en la capilla del cementerio. Más de 150 personas a las 6 de la mañana desafiaron la inclemencia del sueño y el tedio y estuvieron presentes. Quisimos hacerla a esa hora porque a esa hora en el cementerio está más fresco y también los que participan en esa Eucaristía pueden ya realizar sus actividades del feriado del Día de las Madres y también del día, el domingo, Día del Señor. Y hoy, ¿qué domingo? Día de la Santísima Trinidad. Dios Padre Creador, Jesucristo Salvador y el Espíritu Santo Santificador nos invita también a hacer eso mismo, a cumplir con nuestros atributos como padre de familia, como madre de familia, como hijos, nietos y desarrollar una bonita convivencia en la familia. En cuanto a los avisos, mañana vamos a tener la reunión con el Consejo para ultimar detalles sobre la celebración del Corpus Christi. El próximo jueves 4 celebramos Corpus Christi y vamos a salir de la calle Primera, de la casa de doña Yolanda Tejada, hacia el templo. El jueves habrán primeras comuniones también, así que será una bonita ocasión para reforzar la devoción al Santísimo Sacramento del altar. ¿Qué es el jueves Corpus? Es un reforzamiento a la devoción y a la cercanía con Jesucristo en la Eucaristía. Por eso te invitamos a que el jueves nos acompañen la gente de nuestra amada y querida parroquia María Auxiliadora, pero también que en las respectivas parroquias, nuestra catedral, que vean un poquito el horario del jueves Corpus para que se unan y los dominicanos mantengamos con nuestro empeño en la dedicación a esta devoción, que este día jueves sea feriado, sea de descanso, que no se trabaje, pero con un sentido, no por vagar ni entrar en ocio, sino por la devoción al Santísimo, dedicar este tiempito a Jesús en la presencia eucarística. Así que el consejo parroquial nos reuniremos a las 6 y a las 7 de la noche, lunes, para celebrar, para tener nuestra reunión de preparación de la logística del día de Corpus Christi. También se acercan las fiestas del el Corazón de Jesús y queremos que también le demos esplendor a esas fiestas. La iglesia siempre está en constante acción y trabajo para poder llevar a cabo la evangelización. Felicitamos a todas las madres en su día y que el Señor desde el cielo también bendiga a las madres, la madre de Supernene, doña Trina, de Supernene, la madre mía, que ya están en el cielo, doña Trina y también mi mamá Josefa y todas las madres que se han ido al cielo. Y una felicitación cordial para las madres vivas de nuestra parroquia, de nuestro entorno de Mao, de la diócesis Mao Montecristi. Disfruten de esta canción. Y después viene la voz de los obispos que también gira en torno a este hermoso Día de las Madres. Felicidades a todas las madres de nuestra nación, de la República.

0: Bienvenidos, hermanos y hermanas, a su programa La Voz de los Obispos, el programa oficial de la Conferencia del Episcopado Dominicano. Este es el primer programa del tiempo ordinario, pidiendo a Dios que conserve en nosotros y cada uno de ustedes la alegría de la Pascua durante este nuevo tiempo litúrgico. En esta ocasión les acompaña Estefanía Kelly, coordinadora de comunicación de la conferencia, para compartirles el contenido de esta semana que está dedicado al 45 aniversario de la Unión Dominicana de Emisoras Católicas, UDECA. Más de 4 décadas evangelizando a través de la radio. También compartiremos un resumen de la primera encíclica del Papa León XIV llamada Magnifica Humanitas, en español, Magnifica Humanidad. Un llamado del Santo Padre a custodiar la dignidad humana en la era de la inteligencia artificial. Además, celebraremos el Día de las Madres con las reflexiones de obispos que envían sus felicitaciones al amor que se entrega sin medida, ese que cuida, guía y sostiene incluso desde el silencio. 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Les invitamos a seguirnos a través de las redes sociales de la conferencia en Instagram, Facebook y X con el usuario @episcopadord, en YouTube como Conferencia del Episcopado Dominicano, en Spotify como La Voz de los Obispos RD y la página web www.ced.org.do. Vamos a la pausa y al regresar continuaremos con los contenidos de esta semana.
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2: Saludos, amigos y amigas, hermanos y hermanas. Soy el padre Pedro Mateo Valdés, director de Radio Corazones de San Juan de la Maguana y vicepresidente de UDECA. Aprovechamos este momento para darle un saludo muy especial a todas las madres dominicanas, deseándoles lo mejor, que Dios las bendiga siempre y que le dé mucha sabiduría, sobre todo para cumplir con su deber y realizar su papel fielmente a Dios en cada hogar dominicano. Feliz día, queridas madres.

Señor de la creación, tú nos diste la tierra fecunda y con ella nuestro pan de cada día, como signo de tu amor y providencia. Hoy reconocemos con dolor que millones de hermanos y hermanas siguen padeciendo hambre, mientras tantos bienes se desperdician en nuestras mesas.

despierte en nosotros una nueva conciencia, que aprendamos a agradecer cada alimento, a consumir con sencillez, a compartir con alegría y a cuidar los frutos de la tierra como un don tuyo, destinado a todos, no solo a unos pocos. Padre bueno, haznos capaces de transformar la lógica del consumo egoísta en una cultura de solidaridad. Nuestras comunidades promuevan gestos concretos, campañas de sensibilización, bancos de alimentos y un estilo de vida sobrio y responsable.

que nos enviaste a tu amado Hijo Jesús, pan partido para la vida del mundo. Danos un corazón nuevo, con hambre de justicia y sed de fraternidad.

que nadie quede excluido de la mesa común, y que tu Espíritu nos enseñe a mirar el pan no como un objeto de consumo, sino como un signo de comunión y cuidado. Amén.

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4: Ya estamos de vuelta con su programa La Voz de los Obispos, agradeciendo a cada uno de ustedes por su fiel sintonía. Vamos a iniciar este bloque con la felicitación de Monseñor Manuel Antonio Ruiz de la Rosa, obispo de Estela Maris, con motivo del Día de las Madres. Posteriormente presentaremos el resumen especial que hemos preparado sobre la celebración del 45 aniversario de la Unión Dominicana de Emisoras Católicas, UDECA, realizada en la sede de la conferencia. La celebración incluyó una Eucaristía presidida por Monseñor Santiago Rodríguez, obispo de San Pedro de Macorís y presidente de Radio Misión, la emisora oficial de la diócesis de San Pedro. Además de la realización de un encuentro donde participaron los directores de las emisoras que forman parte de esta red y representantes de medios vinculados a la misión evangelizadora de la Iglesia, con el propósito de reafirmar su compromiso con la evangelización, la comunicación ética y la promoción de la esperanza en la sociedad dominicana. Escuchemos las palabras de obispos, sacerdotes y laicos sobre los 45 años de historia de UDECA.
5: Feliz Día de las Madres, felicidades, madre. Qué bendición más grande, qué regalo tan grande Dios nos ha hecho regalándonos las madres. Por eso en este día le pedimos que la colme de bendiciones, que le premie tanto esfuerzo, tanta dedicación para levantarnos a todos nosotros, por regalarnos la vida, por regalarnos la fe y por acompañarnos durante todo este tiempo. Desde nuestra diócesis Estela Maris, Monseñor Manuel Ruiz, quiero de verdad que este sea el regalo más grande, no cosas materiales, sino un cariño grande y que siempre respetemos a nuestras madres. Que Dios la bendiga y las premie siempre.
6: Querido Padre Kennedy Rodríguez, presidente de esta hermosa, importantísima institución, en usted a todos los demás sacerdotes, concelebrantes y representantes de nuestras emisoras, distinguidos hermanos, directores también de otros medios, distinguidas personalidades también de aquí de la casa, los reverendos diáconos, mis saludos cordiales a cada uno de ustedes y también a nuestros hermanos y hermanas que por todos nuestros medios también se unen y se unirán, ¿verdad?, en este regocijo de acción de gracias a Dios por los 45 años de vida, de unidad y de comunión de UDECA. Quiero empezar con la invitación que nos hace San Pedro hoy. Sean santos como Dios nuestro Padre es santo. La invitación de los hijos a imitar al Padre Dios, que es el Santo. se une perfectamente al llamado que la Iglesia nos ha hecho durante todo este año de pastoral, en esa comunión también con la Iglesia Universal de Bautismo y Sinodalidad, camino a la santidad, ese llamado a todos. Todo bautizado está llamado a la santidad, que no es inalcanzable como la podamos pensar, o que es para algunos, para privilegiados. No, es para todos y cada uno de los bautizados. Usted es un bautizado, una bautizada, usted está llamado a esta propuesta de salvación, que es la santificación. De diferentes maneras, no estaremos, diríamos, de una manera extraordinaria como muchos santos, santos curas de Arc, que lo tenemos aquí, ¿verdad? Otros santos que tenemos y lo que hoy celebramos también, sino más bien en esa dimensión ordinaria y cotidiana, estamos llamados a vivir también la santidad. ¿De qué manera? De la forma que el Señor ponga en su vida. Muchos desde la oración, la contemplación, otros del trabajo social, con los pobres, con los necesitados, de entregarse. Y ustedes con los medios, con el micrófono. San Martín de Porres se santificó, o sea, vio que la santidad estaba ahí desde una escoba, barriendo. Y llamó, pues barrer da la santidad. No, era que él hacía ese servicio de barrendero en su comunidad, también sintiéndose un servidor. Y hasta cerrando las puertas aquí en esta casa, pues también la santidad. Es decir, no es lo que tú hagas, sino en la forma que hacemos ese servicio que nos toca hacer. De modo que todos tenemos el privilegio, el terreno, el lugar, el espacio para santificarnos. Otros están en las oficinas, en la educación. Ahí también encuentren la santificación. Nosotros, desde nuestra condición de consagrados para hacer presente el gran misterio de Cristo en el altar, en la Eucaristía, para transmitir los sacramentos al pueblo de Dios, para alimentar al pueblo de Dios, pues también santifiquémonos con este servicio. De modo que todos estamos llamados a esta parte tan importante de la santificación. Por eso decía, es un llamado en ese sentido tan especial que la Iglesia no los propone, y también todos estamos llamados por el compromiso mismo bautismal. Con esa parte unimos entonces a la propuesta de Jesús ante su cabeza, que él mismo pone también, Pedro. Tú eres Pedro y sobre ti edificaré la iglesia, quien también sopla el Espíritu Santo, ¿verdad? Y Pedro pregunta algo muy importante de todo humano, es decir, lo propio humano. Yo que me entrego, yo que me doy, yo que dejé, yo que he hecho tanto, que he pasado tanto tiempo en UDECA haciendo aquello, lo otro, ¿qué me toca a mí? Michelle no está por ahí también. Ah, mírala ahí. Michelle, ¿verdad? ¿Qué pasa? Todo el que está ahí encargado, haciendo tantas cosas, ¿cuál es? Y me mira a Clawin, que yo lo había mencionado también. Que brinca, ese es el trotamundo de los medios, está aquí, allá. Pero esa parte, ¿qué me va a tocar? Que tú por medio de esa parte también, la vida eterna, ese es el premio del bautizado y es el premio también del santificado. Porque muchos primeros serán últimos, y muchos últimos serán primeros. Es decir, allá arriba en el cielo, porque ahí todos seremos iguales. Allí no habrá privilegios de que uno está en un lugar y otro otros. Primera clase. Eso se habla mucho, ¿verdad?, de los privilegios en este mundo. Entonces, decía un santo sacerdote aquí. ¿Tú imaginas estar allá arriba con esos santazos que ya nosotros conocemos que tiene la iglesia? Sí, ahí estaré. Por eso es llamado a que seamos santos. Entonces, la recompensa, el premio es la vida eterna. Y retomo la pregunta de Pedro. A ver, nosotros lo hemos dejado todo y te hemos seguido. ¿Qué nos corresponde? Jesús le responde entonces: les aseguro que quien deja casa, hermanos, hermanas, madre, padre, hijos, tierra, por mí el evangelio, recibirá ahora en este mundo 100 veces más y de recompensa la vida eterna. Y yo digo, ¿queremos más? En este caso diría, bueno, eso es para los sacerdotes y las monjas que lo dejaron. Lo hemos dejado todo. Todos tenemos que ir dejando también. Todos tenemos que ir también abandonando. Porque todos tenemos que apostar algo por el premio que queremos ganar. No dejaré padre, madre, hijos, esposo, tierras y cosas, pero lo primero que tengo que dejar son las realidades que me llevan a esconderme a mí mismo. Dejar, todos tenemos que dejar, e incluso también la misma vida en un momento dado, que a veces nos apegamos de tal manera que si nos hablan de la muerte, brincamos para arriba. Como me dijo una señora una vez: padre, no me hables de la muerte, que le tengo terror. Digo yo, pero esa es la hermana nuestra, ya decía San Francisco, ya, hermana muerte. Lo que más seguro tenemos es ella. Entonces, hasta eso, porque a veces nos apegamos tanto a lo que hemos recibido, la vida como tal, que tampoco queremos en ese sentido desprender. Pues un llamado, reitero, a todos. Y para nosotros realmente, ¿qué sacerdote no experimenta esta promesa que Jesús le hace a Pedro? Y eso se da el 100%. ¿Cuántas madres, cuántos padres, cuántos hermanos y hermanas encontramos? Incluyendo también hijos espirituales. Usted me bautizó, usted, y cuántas cosas hermosísimas recibimos de recompensa a esta dejada, a este dejar, a este abandonar en un sentido, pero con esa promesa que es lo más. Porque al final, como decimos, ¿de qué le sirve al hombre ganarlo todo si pierde su alma? Ahí está la recompensa de todo cristiano, de todo bautizado. Pues bien, después de esta prédica, que pensaba no predicar mucho, pues realmente, ¿quién no puede hablar de este llamado que nos hace Dios por medio de su palabra, del apóstol Pedro, y luego ahora de esta recompensa que Jesús nos hace a raíz de la pregunta que el mismo Pedro también les hace? Importante hoy, estos 45 años, la publicación de ayer que hizo el Papa León de su encíclica Humanitas, es decir, Magnifica Humanitas, sobre los medios de comunicación. Hoy esta conmemoración de los 45 años ya de esta institución que da comunicación por todos los lados, que es un llamado precisamente a todos y cada uno de los comunicadores, a todos y cada uno de los que de una manera u otra tenemos que involucrarnos, porque si no, nos quedamos atrás. Entonces, es un llamado.

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1: Saludos para todos nuestros amigos y hermanos que cada domingo de 9 a 10 de la mañana sintonizan este su programa, Jesucristo, la única fuente de vida y salvación para todos los seres humanos y para todos aquellos especialmente que lo están buscando con temor y con temblor. Así que en este momento, desde aquí, desde la montaña, escuchando los pájaros y todos lo que tiene que ver con la naturaleza, vamos a estar grabando un programa directo. Y así de esa forma también le damos el saludo especial también a mi hermano Daniel, que vamos a estar compartiendo en este momento con ustedes.
2: Gracias, gracias, hermano Misael. Dando gracias al Señor, porque el Señor permite, por su amor y su misericordia, que nosotros estemos en este ministerio, un ministerio sagrado, un ministerio que podríamos llamarlo la última amonestación que se le va a dar a un mundo perdido en el pecado. Por lo tanto, damos gracias al Señor porque estamos en este ministerio y con el interés de que muchos hermanos y amigos conozcan verdades que el diablo tiene escondida ahora de la vista de los hombres.
1: Así que en este momento vamos a ponernos en la mano de Dios y vamos a pedirle a nuestro hermano Daniel que pueda dirigirnos en oración a través de este programa muy interesante.
2: Bondadoso y eterno Dios, que tu morada está en el cielo, alabado y glorificado sea tu nombre para siempre. Gracias, Señor, te damos esta ocasión, porque tú permites, oh Padre eterno, que hablemos de tu palabra, Señor. Invitamos la presencia de tus ángeles que estén con nosotros y que puedan abrir nuestras mentes y nuestros corazones para que podamos atesorar las verdades que tú tienes para un mundo condenado a la perdición, Señor. Todo esto, por favor, te imploramos en el poderoso nombre de tu Hijo amado.
1: Amén, Señor. Pues bien, en este momento, saben que nosotros hemos estado tratando temas muy interesantes en estos últimos días, en los cuales nos ha tocado vivir. Y específicamente estamos tocando temas que son muy delicados. Específicamente en cuanto a lo que tiene que ver la ley de Dios, los 10 mandamientos que Dios mismo lo escribió con su propio dedo allá en el monte Sinaí y se lo entregó a Moisés para que Moisés se lo diera al pueblo. Y en este caso nosotros vamos a estar tratando los mandamientos de Dios con exclusividad lo que tiene que ver el cuarto mandamiento, que a través de la historia el diablo, a través de un sistema religioso, ha estado atentando para cambiarlo. Así que Daniel.
2: Sí, mis hermanos y amigos. Como decía el hermano Misael, este es un tema muy delicado y es un tema que el mundo oyente, todo el que oye el mensaje de salvación, tiene que concentrarse en este asunto, porque Satanás, a través de los poderosos de la tierra, va a cambiar el sábado que el Señor dejó establecido en su palabra, según Éxodo 28, por el domingo, que es el primer día de la semana. Entonces Satanás quiere poner el domingo en lugar del sábado. Y queremos decirle a todos los oyentes que Dios no le ha dado autoridad a nadie que cambie ese día, porque el sábado es el día de descanso ordenado por Dios, según Éxodo 28. Así que nosotros le invitamos a adorar a Dios en su día, porque el anticristo cambiará los tiempos y la ley, según el libro de Daniel 7:25.
1: Así que es importante que nosotros podamos estar claros en lo que tiene que ver la ley de Dios de los 10 mandamientos, que como dijimos anteriormente, fueron las reglas que Dios estableció y que representan su mismo carácter para que el ser humano de esa forma pueda conducirse y también pueda salvarse. La ley de los 10 mandamientos, como dijimos anteriormente, que lamentablemente hoy en día hay religiones, iglesias que dicen que son cristianas que han estado alterando, han estado cambiando lo que es la ley de los 10 mandamientos. Y por eso nosotros, con cita bíblica, cita contundente, vamos a presentarle en esta mañana para que podamos entender que la ley de Dios así como Dios permanece para siempre, su ley ha de permanecer también para siempre.
2: Sí, hermano Misael, es cierto, porque como decía ahorita, no hay autorización en ningún lado. La palabra de Dios no le da orden a nadie de violentar los mandamientos que el Señor dejó establecido cuando dijo, porque Dios es un Dios de principio y Dios es un Dios que habla una vez por todas. No es verdad que nadie puede ahora, porque la gran mayoría de los seres humanos, los que son enemigos, Dios diría, del cuarto mandamiento, que es el sábado, ellos no pueden con la Biblia probar que el sábado fue abolido. ¿Dónde lo dice? No lo dice en ningún sitio de la Biblia. Porque yo tengo aquí en el Viejo Testamento 5 versículos. Y en el Nuevo Testamento tengo como 6 versículos también que he señalado, que después se lo vamos a dar a ustedes cuando estemos finalizando, para que ustedes lo anoten también, como hicimos la otra vez que estuvimos aquí. Para que ustedes anoten esos versículos y lo analicen, a ver dónde dice la Biblia que el sábado, día del Señor, ordenado, bendito y santificado por Él, fue cambiado. No existe en ningún sitio. Y si alguien tiene alguna prueba, que llame, haga una llamada o lo que sea, para que hablemos de eso, que eso no existe en la Biblia. El abolir el sábado por nada en la vida. Esa obra la va a hacer Satanás a través del Concilio Mundial de Iglesia.
1: Y por eso Jesús, en Mateo 15:9, es interesante que nosotros podamos notar que Cristo, cuando vino a esta tierra, en Mateo 5:9 dijo: en vano me honran, enseñando como doctrinas mandamientos de hombres.
2: Así es.
1: Eso es lo que Cristo advirtió, que todos aquellos que dicen que honran a Dios, que aman a Dios, y están enseñando doctrina de hombre, doctrina que no tienen fundamento bíblico, enseñanza que no tienen más fundamento que un catecismo preparado por un sistema religioso, dice Cristo, en vano me honran porque están enseñando lo que yo no enseñé.
2: Así es, mi hermano. Mire, en Santiago 2:10 también, para agregar a eso que el hermano Misael dijo ahí, la Biblia dice: porque cualquiera que hubiere guardado toda la ley y ofende en un punto, se hace culpable de todo.
1: Es interesante esa parte, porque el apóstol Santiago, quien escribió el mismo libro de Santiago, dice: porque cualquiera que guarde toda la ley, pero ofende en un punto, ¿cómo dice ahí?
2: Se hace culpable de todo.
1: O sea, en otra palabra, Santiago lo que está diciendo, que si ustedes dicen, iglesia, ustedes que dicen que son de Dios, pero están guardando 7 mandamientos nada más, o están guardando 8, dice que en vano.
2: Sí.
1: O sea, están en desobediencia.
2: Sí.
1: Porque cualquiera que guarde toda la ley, pero fue en un punto, se hace culpable de todo. Entonces, si estamos guardando supuestamente 9 mandamientos, 8.5 o 9.5, como usted quiera ponerle, Santiago dice que si no lo guardan completo, no están guardando nada.
2: Así es, así es. Entonces, también, hermano, en Mateo 24:14 hay un mensaje que va a ser predicado en todo el mundo, dice la palabra, y será predicado ese evangelio del reino en todo el mundo para testimonio a todas las naciones, entonces vendrá el fin. Y ese mensaje que habla ahí, hermano, ese mismo mensaje que estamos predicando, de que la gente debe estar claro en este tiempo a quién deben obedecer, si obedecemos a Dios o obedecemos a los hombres, porque muchos obedecerán a los hombres y los hombres lo llevarán a la perdición, porque cuando Dios venga a buscar un pueblo que haya sido celoso de sus obras y que haya guardado sus 10 mandamientos, si nosotros no estamos contados en ese pueblo, no vamos a pertenecer al pueblo de Dios. Entonces, es bueno mejor obedecer a Dios lo que Dios dice. Y Dios lo que dice es que el sábado, Él dice: acuérdate del día sábado para santificarlo. Eso es 28. Acuérdate, Él siempre se lo recuerda para que los verdaderos hijos de Dios siempre lo tendrán presente.
1: Así que por eso que nosotros debemos entender que mientras existan el cielo y la tierra, ni una jota ni una tilde debe ser quitada de la ley.
2: No.
1: Porque si nosotros le quitamos un punto a lo que es la ley de los 10 mandamientos, el Señor dice la palabra que va a quitar su nombre del libro de la vida.
2: Así es.
1: Entonces, es bueno que nosotros podamos entender a aquellos que dicen que son líderes religiosos, aquellos pastores, aquellas personas que representan una congregación o cual sea el nombre, no importa cuál sea. La Biblia dice claramente que si usted está enseñando que la ley de Dios fue clavada en la cruz, o que ya no estamos viviendo bajo la ley, sino bajo una gracia que ellos mismos se han inventado, una gracia barata, una gracia que Dios nos prueba. Bueno. Y ahí es donde tenemos que tener cuidado, porque hemos querido presentarle un evangelio al mundo que la Biblia no apoya. Un evangelio barato, un evangelio que no tiene sentido en cuanto a lo que tiene que ver esta parte, porque violando y cambiando la ley de los 10 mandamientos, nadie podrá entrar en el reino de Dios.
2: No, nunca, nunca, hermano. Aquí también, hermano, en Apocalipsis 15:2, dice: vi también como un mar de vidrio mezclado con fuego, y a los que habían alcanzado la victoria sobre la bestia y su imagen y su marca y el número de su nombre, en pie sobre el mar de vidrio con las zarpas.

0: líder del mundo. Y nosotros sabemos que el máximo líder del mundo es el Vaticano.
1: Miren, a veces uno escucha a estos falsos profetas y nosotros tenemos que entender, hermanos y amigos que nos escuchan a través de este programa, nosotros no queremos atacar a nadie ni queremos hacerle daño a nadie. Ahora debemos presentar la verdad como lo establece la palabra.
0: Claro.
1: ¿Por qué? Porque Cristo, cuando estuvo en esta tierra, fue bien claro. Y déjeme decirle que los discípulos que habían estado con Jesús por 3 años y medio, escuche bien, y habían escuchado cuidadosamente sus enseñanzas, lo que hicieron al tiempo de su muerte en el Calvario muestra lo que él le enseñó, la sagrada importancia del sábado, del séptimo día, era de tal magnitud para ellos que ni siquiera iban a preparar el cuerpo de Jesús apropiadamente para ser sepultado. O sea, si ustedes recuerdan cuando Cristo murió, que fue un viernes ya en la tarde, entonces, en este caso, había que preparar el cuerpo para ser balsamado y preparado, pero se estaba acercando el día de reposo. Y aún esa misma parte, los discípulos tuvieron cuidado con eso. Miren si era tan importante para ellos lo que tiene que ver el día de reposo del Señor o el cuarto mandamiento de la ley de Dios. Es por eso que, de acuerdo al Nuevo Testamento, los apóstoles de Jesús siempre guardaron el sábado bíblico, hermanos y amigos que nos escuchan. Los discípulos, todos los apóstoles, incluso María, la madre de Jesús, todos siempre guardaron el sábado del cuarto mandamiento de la ley de Dios.
0: Así, hermano, miren, también nosotros tenemos que saber, hermano, que el remanente de Dios, el pueblo de Dios, el mismo Jesús una vez en su palabra, hablando con su discípulo, le dijo con claridad a su discípulo, le dijo, y seréis perseguidos y aborrecidos de toda la gente por causa de mi nombre. O sea, por la verdad, el remanente del pueblo de Dios, los que van a permanecer fiel a la estricta observancia del sábado, que fue el día que el Señor bendijo y santificó, según Éxodo 28, van a ser hombres y mujeres que serán perseguidos y aborrecidos de la gente por la verdad. Pero una cosa es que los hombres quieran hacer lo que quieran, y otra cosa es que va a haber un remanente que va a permanecer fiel a los santos 10 mandamientos de Dios, incluyendo el sábado como cuarto mandamiento. Aunque Satanás quiera cambiarlo por vía de quien sea, va a haber un remanente que va a permanecer fiel. Y en ese remanente debemos estar tú que estás oyendo y yo.
1: Ahora, le pregunto, ¿hay algún versículo bíblico en la Biblia donde los discípulos se mencione que ellos guardaban el domingo como día de reposo?
0: No existe en la Biblia. No.
1: No existe. Escuche bien, porque muchas veces queremos enseñarle a las iglesias mandamiento de hombre y doctrina de hombre. Entonces, en este caso, voy a citar varios versículos que muestran que los apóstoles de Jesús siempre guardaron el sábado bíblico. Y léase, si usted tiene su Biblia en su casa, Hechos 13:14, Hechos 13:41, Hechos 16:13, Hechos 17:1-2. O sea, son versículos que estamos citando y estamos dando que muestran que los apóstoles de Jesús siempre guardaron el sábado. Nunca guardaron el domingo como día de reposo, porque el día domingo como día de reposo fue instituido por un emperador católico, llamado Constantino en el año 321. Escuche bien. La iglesia católica, a través del emperador llamado Constantino en el año 321, fue la que instituyó el domingo como día de reposo. Entonces, ahí es donde nosotros debemos estar claros. que ninguno de los discípulos de Cristo, los que anduvieron

0: con él para arriba y para abajo por 3 años y medio, guardaron otro día de reposo que no fuera el sábado. Siempre guardaron el sábado, no el domingo. Entonces, ¿de dónde le sale a estos líderes religiosos enseñarle al pueblo y decirle a la gente que el domingo es el día de reposo?
1: Bueno, hermano, algo muy penoso, que da pena, pero Satanás ha hecho una obra enorme en contra del sábado. Pero sin embargo, miren lo que dice Ezequiel 20:20. Ezequiel 20:20 dice: y santificad mi sábado, y sean por señal entre mí y vosotros, para que sepáis que yo soy Jehová, vuestro Dios. Aquí habla claramente, con claridad, que los hijos de Dios están siendo señalados aquí en el mundo por la fiel observancia del sábado, como cuarto mandamiento de la ley de Dios. Entonces, todo el que quiera ser fiel a Dios tendrá que mantenerse firme en la observancia del sábado. Aunque venga persecución, aunque cambie quien cambie, aunque quien quiera hacer lo que le dé la gana lo haga, pero el sábado bíblico del Señor, dentro de una agrupación, un remanente que va a permanecer fiel, será el verdadero día de descanso ordenado por Dios, según Éxodo 28.
0: Ejemplo, el apóstol Pablo, que fue uno de los apóstoles, de los últimos apóstoles, porque realmente fue apóstol después que Cristo se fue, que Cristo le hizo el llamado. Cuando recuerden, cuando iba camino a Damasco, que Pablo era un perseguidor de los cristianos. Bueno, pues el Señor Jesucristo se le aparece en visión y le hace el llamado. Entonces, el apóstol Pablo, que fue uno de los últimos, como dijimos, también es interesante notar que la costumbre de Pablo era la misma costumbre de Cristo. O sea, así como los apóstoles de Jesucristo guardaron el sábado, que no registra la Biblia por ningún lado, que guardaron otro día como día de reposo, sino el sábado, también el apóstol Pablo, que es el apóstol a los gentiles, fue uno de los que también tenía por costumbre, escuchen bien, la costumbre de Pablo era la misma costumbre de Cristo, observar el sábado bíblico según Hechos. Escuchen bien, estamos dando cita bíblica. Esto no es un manual de iglesia, un catecismo, no. Estamos dando citas bíblicas contundentes que prueban, enseñan lo que nosotros estamos diciendo. En este caso, Hechos 16:1 al 2, dice que para Pablo era una costumbre guardar el día de reposo ordenado por Dios. Así es que hay más citas todavía, ejemplo, en Lucas 4:16 también muestra que ellos observaban lo que es el sábado como día de reposo. Pero no se queda ahí nada más. Pablo nunca enseñó que la ley moral había sido o pudiera ser puesta a un lado. Que de eso tenemos que tener pendiente para aquellos hermanos que dicen que el apóstol Pablo dijo que ya no estábamos viviendo bajo la ley, sino bajo la gracia. Y claro, que estamos en la gracia, pero no en la gracia que el mundo se ha inventado. No en la gracia que las iglesias están enseñando, en la gracia que Cristo enseñó. Para que estemos claros en esto. Así el es. Apóstol Pablo enseñó enfáticamente que el sábado es el día de reposo también.
1: Así es, mi hermano. Entonces, también en Apocalipsis 12:17, también habla claro, hermano, con claridad, dice Apocalipsis 12:17. Entonces el dragón se llenó de ira contra la mujer y se fue a hacer guerra contra el resto de la descendencia de ella, los cuales guardan los mandamientos de Dios y tienen el testimonio de Jesucristo. Mis hermanos, nosotros hablamos con claridad bíblica, porque es la Biblia que dice que el dragón, que es Satanás, se airó contra la mujer, que es la iglesia de Cristo, la iglesia de Dios, y se fue a hacer guerra contra esas iglesias, contra los que guardan los mandamientos de Dios y tienen el testimonio de Jesucristo, hermano. Así que el que quiere pertenecer a ese remanente que va a permanecer fiel y firme a los principios de Dios, con el sábado a la cabeza, porque tenemos que estar claros también, hermano, que cuando haya ese cambio de la ley de Dios, como dice el libro de Daniel 7:25, Cuando hay ese cambio, vienen exigencias para guardar el domingo. O sea, que obliga todo lo que va a ser la observancia del domingo, pues, impuesta por los hombres. Entonces, ahora, la pregunta que debemos hacernos es, ¿a quién obedecemos, a Dios o a los hombres?
0: Bueno, ahí dice claramente que el dragón se iba a llenar de ira contra la mujer, pero le iba a hacer una guerra a los que guardan los mandamientos de Dios. Y yo pregunto, Daniel, ¿cuáles son las iglesias que guardan los mandamientos de Dios?
1: Bueno.
0: Dígame usted, ¿cuáles son las iglesias, aquellas iglesias que dicen que son de Dios, que son supuestamente cristianas, entre comillas? ¿Cuáles son aquellas iglesias que guardan los mandamientos de Dios? Dice que Satanás se iba a irar contra ellas.
1: Bueno, hermano, lo que pasa es el resto de la descendencia de ella, el resto es lo que va a permanecer fiel. Pero yo quiero que sepamos, hermano, y que estemos bien claros en esto, que nadie quedará en la inocencia de estos asuntos. Porque este mensaje se está predicando con claridad, con cita bíblica. Nosotros no estamos hablando palabras nuestras, nosotros estamos hablando palabras que están asentadas en la palabra del Señor, en la Biblia, que es la sagrada palabra del Señor. Y vuelvo y lo repito, ahorita antes de terminar el programa, le voy a dar más de 10 citas dentro del Viejo Testamento y el Nuevo Testamento, donde señalan el sábado vigente toda la vida del que el Señor lo dictó en el Sinaí, en Éxodo 28, cuando le dijo al pueblo, acuérdate del día de reposo para santificarlo.
0: Y es interesante notar lo que dice el apóstol Pablo. Escuche bien, hermano. El apóstol Pablo, para aquellos que citan al apóstol Pablo diciendo que Pablo dijo que no estamos viviendo bajo la ley. Dice Pablo en el libro de Romanos, capítulo 3, versículo 31, ¿luego deshacemos la ley por la fe?
1: En ninguna manera.
0: O sea, ahora usted que dice que tiene fe ya, entonces ya no va a obedecer la ley. Dice Pablo, en ninguna manera vamos a quitar la ley por la fe. Antes establecemos la ley. Pues, ¿qué diremos? ¿Perseveraremos en pecado para que la gracia abunde? O sea, esa gracia que las iglesias se han inventado, que es una gracia que no tiene base bíblica, es una gracia hecha, una gracia barata. En ninguna manera, dice Pablo, porque lo que somos muertos al pecado, si usted ha muerto al pecado, ¿cómo viviremos aún en él? ¿Qué pues diremos? Romanos 7:7 dice, ¿qué pues diremos? ¿La ley es pecado? En ninguna manera. Pero dice Pablo, yo no conocí el pecado, sino por la ley. Porque tampoco conociera la concupiscencia, si la ley no dijera, no codiciarás. Yo le pregunto a las iglesias, a los amigos que nos escuchan a través de este programa, ¿cómo usted puede conocer el pecado? ¿Cómo usted puede saber lo que es pecado si no es a través de la ley de los 10 mandamientos? Y eso específicamente es lo que está diciendo el apóstol Pablo, que a través del conocimiento de la ley es que nosotros sabemos lo que es pecado. Entonces, si usted no sabe lo que es pecado, entonces, porque usted no tiene una ley, entonces, ¿a dónde vamos a llegar? Porque déjeme decirle, cada gobierno en este planeta, cada sistema en este planeta tiene leyes. Entonces, ahora nosotros estamos diciendo que Dios no tiene una ley también. ¿Queremos ahora quitar la ley que Dios estableció? ¿Hasta dónde vamos a llegar si seguimos en eso?
1: Bueno, hermano. Aquí dice, escuchen con suma atención, hermanos y amigos oyentes. Isaías 58:1 en adelante, oiga lo que dice. Clama voz en cuello, no te detenga. Alza tu voz como trompeta y anuncia a mi pueblo su rebelión y a la casa de Jacob su pecado. Que me buscan cada día y quieren saber mi camino como gente que hubiese hecho justicia y que no hubiese dejado la ley de su Dios. Me piden justo juicio y quieren acercarse a Dios. ¿Por qué dicen ayunamos y no hiciste caso? Humillamos nuestras almas y no te diste por entendido. He aquí que en el día de vuestro ayuno buscáis vuestro propio gusto y oprimís a todos vuestros trabajadores. Más para adelante dicen el 13. Isaías 58, estoy leyendo, hermano. 58, el 13 dice, 58. Si retrajere del sábado tu pie de hacer tu voluntad en mi día santo, y lo llamares delicia, santo, glorioso de Jehová, y lo venerares no andando en tus propios caminos, ni buscando tu voluntad, ni hablando tus propias palabras, referente al sábado, entonces te deleitarás en Jehová, y yo te haré subir sobre las alturas de la tierra, y te daré a comer a heredad, la heredad de Jacob tu padre, porque la boca de Jehová lo ha hablado. Mis hermanos, aquí habla con mucha claridad el sábado, que dice que el sábado es un día apartado por Dios, bendito y santificado, y nosotros lo que queremos ser fieles a nuestro Dios, tenemos que seguir la misma trayectoria que Él dejó en cuanto a la observancia del sábado.
0: Dice Pablo también, de manera, según Romanos 7:12, de manera que la ley a la verdad es santa, y el mandamiento santo y justo y bueno. Eso dice el apóstol Pablo. Pablo dice que la ley de los 10 mandamientos es santa, justa y buena. Y el mandamiento es santo, justo y bueno. Eso es para que nosotros podamos entender que el apóstol Pablo, en todas las epístolas que escribió, en todas las cartas que le escribió a diferentes iglesias a través de la historia, nunca en ningún momento mandó a que se guardara otro día o a que se violara lo que es la ley moral de los 10 mandamientos. En cuanto a esa parte, debemos nosotros estar claros que cualquier persona que diga que el apóstol Pablo estaba en contra de la ley de los 10 mandamientos, lamentablemente está alterando y está sacando de contexto lo que es el texto que se está leyendo para probar una doctrina que es mandamiento de hombre.
1: Así es, mi hermano. Dice aquí, en Apocalipsis 14:12, aquí está la paciencia de los santos, los que guardan los mandamientos de Dios y la fe de Jesús. Y oí una voz que decía del cielo, que me decía: escribe, bienaventurado de aquí en adelante, los muertos que mueren en el Señor, si dice el Espíritu, descansarán de su trabajo, porque sus obras con ellos siguen. Aquí podemos ver, hermano, que hay una observancia aquí del sábado en ese pueblo. Dice el Espíritu que descansarán de su trabajo porque sus obras con ellos siguen. O sea que si nosotros estamos vivos, hermano, o morimos guardando el sábado, vamos a resucitar para una recompensa que Dios tiene para los fieles observadores del sábado.
0: Dice aquí también: mas el que mira atentamente en la perfecta ley de la libertad y persevera en ella, no siendo oidor olvidadizo, sino hacedor de la obra, este será bienaventurado en sus hechos. Porque cualquiera que hubiere guardado toda la ley, que eso lo decíamos anteriormente, porque cualquiera que hubiere guardado toda la ley, pero ofende en un punto, es culpable de todo. Escuche bien, ¿por qué? Porque el que dijo: no cometerás adulterio, dice la ley que no debemos cometer adulterio.
1: Claro.
0: Hay un mandamiento que dice que no cometerás adulterio. Uh-huh. Y Pablo, aquí estamos citando lo que tiene que ver la ley de los 10 mandamientos. Porque el que dijo: no cometerás adulterio, también ha dicho: no matarás. Hay un mandamiento que dice: no matarás. Estamos citando la ley de los 10 mandamientos. No matarás. Ahora bien, no matarás. Ahora bien, si no hubieres cometido adulterio, pero hubiera matado, ya haré hecho transgresor de la ley. Así hablad y hacer juzgado por la ley de la libertad.
1: ¿Y a usted cuál sería su decisión? ¿Obedecer lo que dicen los hombres con el cambio que va a hacer Satanás a través del Concilio Mundial de Iglesia y todo el conglomerado de Babilonia? Entonces, por eso le digo, ya Cristo viene y es tiempo de que nosotros nos pongamos a la orden de Dios, de parte del Dios para poder recibir el sello de Dios. Pero usted puede ser sellado por Dios, tiene que estar guardando los 10 mandamientos con exclusividad del sábado como día de descanso ordenado por Dios, según Éxodo 28.
0: Y es interesante, importante notar que en el libro de Isaías 66, 22 al 23, escuche bien, leímos anteriormente donde Juan dice que son bienaventurados los que guardan su mandamiento y que los que guardan los mandamientos van a tener su parte de poder entrar en el árbol de la vida y entrar a la nueva Jerusalén. Ahora, dice Isaías, porque como los cielos nuevos, estoy leyendo en Isaías 66, 22, porque como los cielos nuevos y la nueva tierra que yo hago permanecerán delante de mí, dice Jehová, así permanecerá vuestra descendiente y vuestros nombres. Y será que de mes en mes y de sábado en sábado vendrán toda carne a adorar delante de mí, dice Jehová de los ejércitos. Aún, hermanos y amigos, en la tierra nueva, todos aquellos que aquí en esta tierra guardaron el sábado, obedecieron la ley de los 10 mandamientos, dice que en la tierra nueva, de mes en mes y de sábado en sábado también nos reuniremos para adorar delante de la presencia de nuestro Padre Celestial.
1: Así es, hermano, así mismo es. Y también, hermano, vamos a leer en el libro de Génesis, capítulo 2 y versículo 3. Génesis 2, 3. Dice, y bendijo Dios al día séptimo y lo santificó, porque en él reposó de toda la obra que había hecho en la creación. Mi hermano, estamos hablando cuando Dios hizo el mundo, que él dio ese ejemplo de guardar el sábado, él mismo lo guardó cuando hizo el mundo. Entonces, si él mismo quiso el mundo, guardó su propia ley que él dio, él mismo reposó en ese día, en el séptimo, el sábado. ¿Cuánto más nosotros somos creación de él y somos sus hijos, lo que queremos decir que somos cristianos y que somos obedientes y que esto y que lo otro, dice aquí? Y bendijo Dios al día séptimo y lo santificó, porque en él reposó de toda la obra que había hecho en la creación del mundo, cuando hizo el cielo, la tierra y todas las cosas. Así que, hermano, piensa en serio en estos asuntos, porque el que no guarde el sábado, que el Señor, él mismo lo bendijo y lo santificó, no tiene obediencia a Dios.
0: Hay una confusión, diría así, dentro del mundo religioso, Daniel.
1: Ajá.
0: Hay algunas personas que dicen, cuando se habla del día del Señor, ellos piensan que se están refiriendo a lo que es el día del Señor del domingo, como día de reposo. Pero ellos se van a lo que dice Apocalipsis 1.10. Algunos dicen que Apocalipsis 1.10 prueba que debiéramos guardar el domingo como un día santo. Pero lo que yo digo es, el día de reposo que menciona la Biblia, ¿es el día domingo?
1: No, está en el cuarto mandamiento de la ley de Dios y se refiere al sábado, porque la Biblia dice que Dios hizo el mundo en 6 días y apartó el sábado y lo bendijo y lo santificó, que eso es lo que leí en Génesis 2, 3.
0: Y es interesante notar que hay algunas versiones de la Biblia donde mencionan, en Apocalipsis 1, 10, mencionan que Juan estaba en la isla de Patmos en el día del Señor, pero en esa Biblia le ponen día del Señor domingo, que son traducciones que lamentablemente el sistema católico romano ha estado preparando el ambiente, ha estado preparando sus asuntos para que la gente entienda que el domingo es el día de reposo. Pero nosotros hemos leído desde el Génesis hasta el Apocalipsis que el día de reposo nunca fue domingo.
1: No puede ser, hermano, domingo, porque que el domingo es el primer día de la semana, dice la Biblia.
0: El domingo, exactamente, el domingo es el primer día de la semana. Ahora, malinterpretando lo que dice Apocalipsis 1.10 y concentrándose en una traducción de una Biblia, escuche bien, que le pusieron esa parte, porque si entendemos que Juan y todos los discípulos siempre, como leímos anteriormente, guardaron el día sábado como día de reposo.
1: Como lo dice la Biblia. ¿Sí?
0: ¿Cómo Juan más adelante va a decir que día de reposo es el domingo?
1: No, eso, o sea, es infiltrado.
0: Eso como que es ilógico. Uh-huh. O Juan entonces se descarrió, porque entendemos que Juan, el discípulo amado, quien escribió el libro de Apocalipsis, nunca se descarrió, siempre mantuvo firme en el Señor.
1: Así mismo.
0: Incluso fue llevado a la isla de Patmos por causa de la palabra de Dios, dice Apocalipsis, y el testimonio de Jesucristo. Entonces, en este caso, Apocalipsis 1:10, para aquellos que dicen que el día del Señor es el domingo, Apocalipsis 1:10 no prueba en ninguna parte que el domingo sea día de reposo, porque volvemos a recalcar y a decir, el día de reposo como domingo, o el día domingo como día de reposo, fue puesto, vamos a repetirlo de nuevo para que no se nos olvide, porque eso es lo que el hombre de pecado, el hijo de perdición, quiere también imponer todavía. El día de reposo o el domingo como día de reposo fue instituido por el sistema católico romano. Ellos cambiaron el cuarto mandamiento de la ley de Dios. Y dentro del cambio que hicieron, establecieron el domingo como el día de reposo. Pero lo triste y lamentable es que la Biblia en ninguna parte de sus páginas habla del domingo como un día de reposo. Eso es lo interesante de todo esto, que para aquellos que dicen que el domingo es día de reposo, la Biblia, que es la palabra de Dios, nunca habla del domingo como día de reposo.
1: Nunca, nunca, hermano. Y también tenemos que darnos cuenta, hermano, que todas las religiones están unidas mediante el Concilio Mundial de Iglesia y sujeta a la supremacía de la Iglesia Católica Apostólica Romana. Entonces, por eso es que es la madre de todas las iglesias, como dice la misma Biblia, la madre de todas las iglesias. Porque al ser la iglesia madre, la iglesia mayor, la iglesia que domina, todas las iglesias que pertenecen a ese concilio tienen que estar por debajo de la supremacía de esa iglesia. Pero ¿qué sucede? Dios tendrá un remanente aquí en la tierra que no pertenecerá a ninguna de esas ramificaciones. Un remanente que se mantendrá fiel y firme a la santa ley de Dios, con el sábado a la cabeza como día del Señor, ordenado por Dios, bendito y santificado, porque esta es la diferencia que hay entre el que le sirve a Dios y el que no le sirve, que ese remanente va a permanecer fiel a los preceptos de Dios, mientras que la gran mayoría oirán a los hombres y se dejarán llevar por mandamiento de hombre como para imponer la observancia del domingo en lugar del sábado.
0: Pruebas bíblicas tenemos para demostrar de que el día sábado es el día de reposo. Pregunta, ¿cuál es el día del Señor en la Biblia? En toda la Escritura, ¿cuál es el día del Señor? Dice aquí, el sábado es el día dedicado al Señor, según Éxodo 16:23. 25:31, 15:35, el día del Señor, Éxodo 20:10, seguimos con el día del Señor, Levítico 23:3, Deuteronomio 5:14, y su propio día, según Isaías 58:13, que fue la parte que leímos ahorita, Dios lo llama mi día santo. ¿Cuál es el día santo?
2: El sábado bíblico del Señor.
0: Según Isaías 58:13. Vamos a leerlo. Isaías 58:13. ¿Cuál es mi día santo? ¿Cuál es el día santo del Señor?
1: Isaías 58:13.
0: 58:13. ¿Será el sábado o el domingo? Vamos a ver qué dice la Biblia, porque la Biblia es la que debe contestar lo que tiene que ver esta pregunta. Según Isaías 58:13. 13. ¿Cuál es el día del Señor? que el Señor lo llama mi día santo. ¿Cuál es?
1: Isaías 58:13 dice, si retrajeres del día de reposo o el sábado tu pie de hacer tu voluntad en mi día santo.
0: ¿Cómo le llama el Señor al sábado?
1: Mi día santo, dice Isaías 58:13. Y lo llamare delicia, santo, glorioso de Jehová. Y lo venerares, no andando en tus propios caminos, ni buscando tu voluntad, ni hablando tus propias palabras.
0: Bueno, ahí estamos viendo que el día del Señor, según Isaías 58:13, el día, el Señor le llama mi día santo.
2: Claro.
0: No el domingo. No, no el domingo.
1: El domingo es el primer día de la semana.
0: Porque el domingo es el primer día de la semana, y vuelvo a recalcar que quien puso el domingo como día de reposo dentro del mundo religioso fue el Papa de Roma, a través de un emperador llamado Constantino en el año 321.
1: Claro, claro. Es cierto.
0: De eso debemos estar claro.
1: Eso está en la historia.
0: Eso está en la historia. Léase la historia para que pueda entender. Y es bueno que podamos entender también. Jesús se llama a sí mismo Señor aún del sábado, según Mateo 12:8. Pero también Mateo 2:28, Marcos 2:28. Juan sabía bien cuál era el día del Señor. Juan no tenía confusión en cuanto a eso. Para lo que quieren decir que Apocalipsis 1:10, Juan está hablando del día domingo como día de reposo. Juan, en cuanto a eso, no estaba en conocimiento en cuanto a lo que tiene que ver lo que se está diciendo hoy acerca de Apocalipsis 1:10, que se está refiriendo al día del domingo. Juan no reconocía otro día como día de reposo que no fuera el sábado. Entonces, hermanos y amigos, este día, el día sábado, es el monumento del Creador. Cuando usted se va a Génesis, capítulo 2, versículo 3, usted se va a dar cuenta que el sábado es el monumento, es lo que conmemora lo que es la creación de Dios, la conclusión de la creación de Dios.
1: Sí, mis hermanos, y también tenemos que darnos cuenta, como hemos dicho, que para pertenecer al pueblo de Dios, tenemos que permanecer fiel a la santa ley de Dios, con el sábado a la cabeza, que es el sábado, que es el día que Satanás va a cambiar. Mire lo que dice aquí Daniel 7:25, el profeta Daniel 7:25, dice, hablará palabra contra el Altísimo. ¿Qué es hablar palabra contra el Altísimo? Bueno, abolir o cambiar lo que Dios dejó desde el principio. Hablará palabra contra el Altísimo, y a los santos del Altísimo quebrantará, y pensará en cambiar los tiempos y la ley. Daniel 7:25, estoy leyendo, y pensará, perdón, y pensará en cambiar los tiempos y la ley. ¿Cuál ley, hermano? La ley de Dios, cambiar la ley de Dios, cambiar el sábado por el domingo, hermano. ¿A quién le ha dado Dios autoridad de eso? Y serán entregados en su mano hasta tiempo y tiempo y medio tiempo. Mis queridos hermanos y amigos, viene una persecución grande por estos asuntos, pero el pueblo de Dios, remanente de Dios, permanecerá fiel a los santos diez mandamientos de Dios, con el sábado como el sello del Dios vivo.
0: El domingo, voy a mencionar algo importante aquí para que podamos tener claro estos asuntos. El domingo se encuentra 8 veces en el Nuevo Testamento. O sea, el domingo se menciona 8 veces en el Nuevo Testamento como primer día de la semana. Escuche bien. Siempre usted va a encontrar en la Biblia que el primer día de la semana, cuando se habla del primer día de la semana, se está refiriendo al domingo. Y se menciona específicamente 8 veces en el Nuevo Testamento. Esta es una sencilla declaración en conexión con la historia de la resurrección. Esto claramente establece el sábado como algo distinto del primer día de la semana. O sea, cuando hablamos del domingo, siempre vamos a encontrar que está hablando del primer día de la semana. Y importante notar que nunca lo menciona como un día de reposo, como un día santificado y bendecido por Dios.
1: Tampoco.
0: No lo vamos a encontrar eso en la Biblia, en ninguna parte. Ahora, sí, del sábado, la Biblia dice que fue bendecido y santificado por Dios.
1: Sí.
0: Pero aquí Marco menciona el primer día de la semana dos veces. Escuche bien. Marco 16, 1 al 2 y el 9. Después de descansar en la tumba, durante el sábado, Jesús resucitó el primer día y apareció a algunas personas. ¿Cuándo resucitó Jesús?
1: El primer día de la semana.
0: Ahora, ¿qué día reposó Cristo en la tumba?
1: El sábado.
0: Lucas menciona el primer día de la semana dos veces. Según Lucas 24, 1. De acuerdo a Lucas, los seguidores de Jesús observaban el día del sábado antes que llegara el primer día de la semana.
1: Así es.
0: Ahora, Juan menciona el primer día de la semana dos veces. Según Juan 21 y 19, dice, Jesús apareció a María, los discípulos estaban reunidos en el aposento alto por miedo a los judíos. No estaban en ese día celebrando la resurrección de Cristo. Escuche bien, porque todavía no creían en ella. Juan y Cristo también guardaban silencio acerca de la santidad del domingo. O sea, Cristo, los discípulos, Juan, todos, ninguno mencionaron el domingo como día de reposo. Pero tampoco mucho menos mencionaron el primer día de la semana como día de reposo.
1: Nunca, nunca.
0: El hecho de que Cristo haya resucitado el primer día de la semana no le da eso la importancia que tiene lo que es el verdadero día de reposo del sábado.
1: No.
0: ¿Por qué? Porque Jesús, aunque resucitó el primer día de la semana, nunca mencionó ese día como día de reposo. Ni día tampoco de celebración. O sea, el único día que Cristo mencionó como día de reposo

0: Así es.
1: Así que lamentablemente estamos llegando a parte final y creo que el tiempo se nos está acabando, pero mencionamos varios versículos que habla acerca del primer día de la semana y nunca lo menciona en la Biblia como día de reposo.
0: Así es, mi hermano. Vamos a darle los versículos que tenemos aquí escritos, que están tanto en el Viejo Testamento como en el Nuevo Testamento, donde hablan específicamente de la observancia, la fiel observancia del sábado. Ya que el tiempo se está acabando, búsquese un lapicero y vamos a apuntar estos versículos para que ustedes los tengan. Eso se encuentra en el Viejo Testamento, está Ezequiel 20:20, que es la señal de los hijos de Dios. Ezequiel 20:20. Eso 28, donde él dijo con lujo de detalle: acuérdate del día de reposo para santificarlo. Isaías 58, 13. Génesis 2, 3. Apocalipsis, ahora en el Nuevo Testamento, Apocalipsis 12, 17. Santiago 2, 10. Apocalipsis 14, 12. Apocalipsis 15, 2. Ahí están los versículos que hablan del sábado directamente y que cualquiera que quiera tener más luz referente a esos asuntos, nada más tiene que analizar su Biblia porque el mundo va a quedará dividido en dos grupos, los que guardan los mandamientos de Dios y los que van a guardar los mandamientos de los hombres. Yo particularmente espero por la ayuda del Señor, con la ayuda del Señor, permanecer fiel a los santos 10 mandamientos del Señor.
1: Así es que hemos llegado a la parte final. Así que Jesús dijo: si me amáis, guardad mis mandamientos. Esa es la advertencia. Si usted dice que ama a Dios y no guarda su mandamiento, dice la palabra, el tal es un mentiroso y la verdad no está en usted.
0: Así es.
1: Así que seguimos conversando. En otra ocasión, si así Dios lo permite, estuvieron con ustedes su hermano Misael Cruz y
0: Daniel Méndez.
1: así que Dios le bendiga.
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3: COP San José, tu mano amiga en Línea 106 te da la hora, 10 de la mañana.
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Buenos días. Buenos días a todos los amigos oyentes. Gracias, Señor, por darnos la oportunidad de estar aquí con el programa Se Puede. El programa de la familia de la Fundación Nepo Núñez Incorporada. Pensando en nuestros envejecientes, en los niños y en aquel que necesita la mano amiga. Te damos gracias, Señor. Bueno, hoy es un día especial porque es un día de usted estar presente, porque todos los días son de mamá. Al que proteger a nuestros envejecientes, hay que ayudar a nuestra madre y nuestros padres, que verdaderamente son los que nos han dado la vida. Verdaderamente yo, déjame decirte algo, desde que yo me levanté inmediatamente fui al cementerio, donde mi madre, donde verdaderamente está. Allá está su cadáver, pero está, es un ángel de Dios, que verdaderamente nunca, nunca, se me va de mi lado, porque es mi ángel, es mi vida. Así como ella me crió, que verdaderamente todo el tiempo velando por su hijo, y ella me protege. Mi madre, Señor Jesús, algo increíble, Señor, hay que reconocer qué grande es la vida, Señor Jesús. Es algo increíble porque yo le voy a decir algo. Decir, madre, es algo que no hay forma como usted no proteger a su madre. Hay que cuidarla. Hay que alimentarla. Hay que ayudarla. Nadie que oiga esto. No, óigame. Nosotros tenemos un compromiso a nivel de la Fundación Nepo Núñez y familia. Y gente que siempre están a nuestro lado, protegiendo a nuestros envejecientes como Hanseli, el super nene, Vianel Esteve, Cristian Bonilla,

familia. Bendición de Dios. Gracias a Marta Collado que nos dio una ayudita para hacer feliz a esa madre, igual que Félix Tambora, que verdaderamente el trabajo que está haciendo Félix Tambora ahí en Boca de Mago histórico, para quedarse, porque la familia agradece. Eso es increíble, Super Nene. Si usted necesita de un momento a otro un carro fúnebre, usted nada más tiene que acudir ahí. Porque está preparado a nivel social, a nivel comunitario. Esa gente es increíble de todo. Yo estuve viendo el camión de pollitas ponedoras. Eso me recuerda a mí. Hace más de 20 y pico de años que yo logré con Elidio Jaque 60 mil pollitas. Y yo le dejé como 20 mil a Julio César allá. Y el resto las repartimos a nivel de todos los barrios comunitarios. Gallinita ponedora. Qué bien, qué política tiene Félix Tambora en bien de la familia. Señores, es increíble. Óigame, vaya a ver los callejones con asfalto ya. Eso hay que verlo. Sigue trabajando porque ese muchacho viene. Estaba con nosotros, alimentado por Nepo Núñez. Digital. Viene cuando Joel pertenecía al grupo de Joel. Llegó a tocar con los infantiles de la madre como quiera, porque es una estrella. Y Dios le da la oportunidad y lo sigue multiplicando. Porque el que tiene fe en Dios y ayuda a nivel comunitario, Dios le multiplica cada día más para que siga sirviéndole a lo más humilde. ¡Qué bien, Félix! Al igual que una buena compañera que tiene, que es la que coordina, Alessandra Núñez. ¡Qué bien, Alessandra! Eso es una herencia porque Alessandra vivía con nosotros ya. En mi casa junto a Flérida Núñez. Una tremenda madre. Y toda la madre le felicitamos, Karen Núñez. Todas la madre, Marisol Núñez. Ejemplo. Se nos fue a destiempo en la Giza, Rosario. Y la vida es así, hermana y todas mis hermanas. Al que seguir pensando en la familia, hay que ayudar a los demás. ¡Qué bendición de Dios! Cuando usted se topa con esos envejecientes que necesitan la mano amiga y aquellas personas que necesitan, y usted le hace feliz. Bendición de Dios.

Bueno, mi saludito especial. Ay, doña Nestora, qué ejemplo. Ay, bendición de Dios. Al igual que Agripina, allá en el Palmar, increíble. Son madres que siempre han estado luchando, pensando en la familia, pensando en lo demás, que es lo más importante de la vida. Ser comunitario, ser amigo de la familia. Yo le decía a un camionero que me vendí, que yo le vendí los guineos. Digo, no, eso yo no lo vendo. No, véndemelo, no. Porque yo tengo que hacer feliz a varias madres. O si no, no vendo. ¿Qué dinero? El dinero es nada, es una basura. Hay gente que se acaban la vida con ese dinero loco, que es una cosa que no tiene comparación en la vida. Hay que pensar en lo demás. Yo soy feliz cuando yo resuelvo, hago feliz a alguien. Igual que mi hijo Coyi Chimpi, que en este momento, Día de la Madre, llenando el furgón. Así es la vida, trabajando, dándole seguimiento a la familia, protegiendo a la familia. Y toda la familia de Coyi Chimpi, Coali Junior, bendición de Dios, hay que seguir trabajando para poder hacer feliz los demás. Así es la vida. Y yo le digo lo siguiente a todas las madres que me están escuchando. Todas. Allá, mamá Marina. Con todo el amor, con todo el cariño, mamá Marina. Yo le dije la semana pasada que tenemos disponible muchos pampers tenemos. Esos envejecientes que necesitan la mano amiga. No hay problema. Busquemos el medio con una guaguita que se le envía, que haga la. Hay que buscar las facilidades, cómo gastar lo menos posible que se pueda, porque tenemos que ayudar a nuestros envejecientes. Óigame. Nunca al tiempo, nunca al distancia, para usted querer a un ángel de Dios. La mujer es un ángel de Dios. Usted sabe lo que vive una madre. Usted sabe lo que lucha una madre. No importa lo que usted sea. No importa lo que usted sea. Puede ser el hijo. Óigame, imperfecto. Puede ser lo que sea. Y su madre no le pierde el amor todo el tiempo arriba de su hijo. Y yo te digo, ¿cómo no queréis una madre? ¿Cómo tú no puedes? Tú tienes que luchar por mamá. Tú tienes que luchar por mamá, y más cuando mamá necesita de ti. Pero se puede.

¡Qué amor, qué cariño, eh! Mi amigo David Rodríguez, con todo el cariño para su madre, me pide un tema que yo lo tengo en carpeta ya. Un tema de mamá, historia, que hay que escucharlo muy bien. Porque yo te voy a decir algo. La historia de Fernando Villalona es muy poderosa. En todos. La vida es así. Escúchenlo.

Bueno, hombre, yo estoy escuchando ese tema y observando lo que es la vida. Fernando Villalona, una tienda que tenía su madre allá en Nueva York, por la Brother. Bendición, nosotros lo visitábamos allá. Porque decir Fernando Villalona en una institución en la República Dominicana, y nosotros nos familiarizamos tanto de que se puede, musicalmente hablando. Y la vida es increíble. Íbamos allá también, para la Virgen de la Altagracia, el protector de cada uno de nosotros, allá en Loma de Cabrera. Bendición de Dios. La historia es algo increíble. Yo no tengo, porque si usted es general, no le haga caso a los rasos, sino protegerlos. Los rasos se protegen siempre y cuando se dejen proteger. Esa es la vida, ¿eh? Aquí hay una envidia, un engaño en algo, pero mamá no se puede engañar. Mamá no se puede engañar. A mamá hay que protegerla, hay que cuidarla, hay que alimentarla. Y cuando llegue el momento, ahí es que usted tiene que tirar para adelante con su madre. Bendición de Dios a toda la madre, porque nosotros somos agradecidos de una madre. Rosemilia Núñez, yo la llevé a Nueva York. Fue en varias ocasiones, porque esa es mi vida. Rosemilia Núñez, antes de morir, fue como 3, 4, 5 veces a Nueva York. Porque si yo viajo, ¿por qué mi mamá no puede viajar? Bendición de Dios. Dentro de los 200 y pico de personas que yo ayudé con humildad, en cambio de nada, en cambio de amor y de cariño, porque eso es lo que yo soy, un multiplicador de la vida. Naena, te quiero, vieja mía, y a todas mis viejas que me dan ese amor y me alimentan espiritualmente para seguir cada día lo que significa mamá.

Bueno, me recuerda tanto ese tema de Historia en la Madre, Doña Mantina de Chávez. ¡Qué amor a mi persona increíble, Doña Mantina! El Todopoderoso la multiplica cada día más. ¡Qué mujer de la vida conocer! ¡Qué amor de la vida! Bendición de Dios.

al Señor Jesús. Recuerdo yo apenas tener 9 años, limpiaba zapatos. Desde los 8 años yo andaba ya buscando vida, limpiando zapatos, para ayudar a mi madre. Pero no solamente hay recuerdo a Librado Martínez, creo que así era el nombre, a Librado Martínez, de ahí del barrio Enriquillo, que su mamá Josefa Segura, hermana de Albertina Segura, mi abuela. Óigame, ¿de dónde viene? Esto es una familia. Albertina Segura Núñez, donde mi abuela, nosotros conocimos a Luis Segura, ya grandecito, andando con el amigo Librado en la carreta de Librado. Y algo increíble en la vida, señores. Luis Segura se va a la capital a vivir. Y yo quiero decirle algo, porque hay un tema que siempre él hizo para su madre. Y son momentos de vivirlo, de uno conocer la vida del ser humano, no importa. Nada y nada. Nada y nada. Tú nada te va a llevar. Tú puedes hacer todo lo que te haga, pero no maltrates, no engañes. No te hagas rico con el sudor mío. Con lo mío no te hagas rico, para después te va a pesar. Porque nada es nada. Tú no tienes que engañar al vecino, engañar al amigo, ni engañar a nadie. Nada es nada. Nada te va a llevar. Y Luis Segura le hizo este tema a su madre.

Bueno, en el día de ayer, el juego de dominó del club de dominó privado del señor Moreno Santos quedamos empatados. La semana ha sido, tú me ganas hoy, yo te gano mañana. Increíble, ¿eh? La competencia sigue dura y verdaderamente felicito a Kiko Sangre con todo el cariño dentro de la misma programación de ayuda, porque hizo feliz a tres personas y eso me hace sentir feliz. Más, algo más que él le iba a dar y eso me ayuda espiritualmente, como yo soy, porque yo multiplico. Y toda mi gente, yo le enseño a que hay que ayudar al prójimo, hay que proteger. Nada te va a llevar. Y verdad es algo que es imprescindible en la vida. Felicitamos a todos esos muchachos allá del club de dominó que están, van a celebrar hoy. Es una cosa grande allá en Agua Azul, hoy, como está la temperatura fuerte. Lo que me gusta allá de Moreno Santos, que le da seguimiento a la situación de las piscinas, siempre descontaminando, porque él tiene su cloro especial para que no le haga daño a la gente, descontaminar, y eso es muy bueno. Muy importante para la familia y hay que proteger al prójimo. Todas las madres que verdaderamente no están escuchando, como siempre, con todo el amor, con todo el cariño, yo les quiero decir a todas las madres que nos escuchan de allá de la Mata de Santa Cruz, de Montecristi, Dajabón, Santiago. En 14 provincias, línea 106.7 FM. Esto es regional, esto es increíble, señores. Yo quiero decirle a cada madre que me tenga pendiente y que me escuche bien, no deje sufrir. Aquella gente, aquella madre que necesita de ti un pamper, una muleta, un andador, una silla de ruedas, tú puedes llamar a la Fundación Expo Núñez Incorporada. Tú busca Depo Núñez en Facebook y te topa seguido con toda la comunicación. Le damos gracias a Dios. Gracias a mi hijo, Koji Chibi. Gracias a mi hijo, Koji Chibi, que nos alimenta de todo lo que necesita nuestros envejecientes. Este programa especial, como siempre, Super Nene, sigue las cadenas en protección a nuestros envejecientes. Y aquellos que tienen su madre viva o muerta, le den seguimiento a la vida. Porque madre, madre.

¿Y qué me importa a mí de la sociedad? La sociedad y el mundo me exige que yo eche a rodar a mi hija. ¿Y por qué voy a echarla? Echarla a mi hija porque me ha traído un nieto de regalo sin que nadie supiera. Vaya un pecado. ¿Acaso no han comenzado sus amores cuando empezó a puntear la primavera? Que fue pa'l tiempo aquel que el potro rompió el cabresto pa' seguir la yegua. El toro saltó los alambrados y al trotecito se nos fue la perra. Echarla, mija, me pide el mundo, porque no supo venderse a cambio de una libreta. Si hasta el reptil ponzoñoso procrea con libertad en sus abrigadas cuevas, si el río serpentea libremente por ser hijo natural del corazón de la sierra, solamente la mujer tiene sociedad que la desprecia, pero esa sociedad admite, permite y fomenta el cabaret, el mercado de las hembras. Allí nadie pregunta si una mujer es mala o es buena. Allí el pudor es un mito, un chiste, la desvergüenza. Allí el pedazo de seda tapa las marcas que han dejado las poleas cuando esa mujer soñó ser una madre honrada, trabajadora y buena. Echarla, mija, me pide el mundo porque me ha traído un nieto de regalo sin que nadie supiera. Vaya un pecado más grande, a criar su hijo, a criarlo como Dios manda, en vez de malparirlo sin que la vean. Bendita sea la mujer, bendita sean todas las mujeres que contra el mundo y la sociedad que las desprecia, levantan bien alto el bello fruto de sus entrañas maternas. Madre, madre mía del alma que estás en el cielo, si vos, madre, tuviste la desgracia de ser igual que ellas, mil veces, madre, mil veces bendita seas.

La vida es algo increíble, señor. Hay que escuchar. Hay que estar siempre con la familia. 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Siempre. No hemos recordado, sino celebramos la Fundación Expo Núñez incorporada. Que verdadera, lo que se hace es en beneficio de la familia. Dios me ha dado el poder con un equipo de hombres humildes. Nuestra familia que siempre lucha, tanto Karen. Karen, cuando le consigo un medicamento a un envejeciente, es lo más feliz de la vida. Así soy yo. Y toda mi gente, con ese amor, con ese cariño al prójimo, nada te va a llevar. Vamos a cuidar a nuestra madre, porque eso es algo increíble.

Bueno, un día feliz a todos los hijos que siempre adoran a su madre. Un día para usted compartir con la familia. Y si usted tiene su madre muerta como yo, ya yo estuve en el cementerio. Te va, les prende una vela, le pide a tu protector, porque su madre le protege, hasta muerta le protege. Ella me protege a mí, mi madre me protege, me cuida. Yo soy un multiplicador de la vida y ella lo sabe, que yo soy así, porque ella me aconsejaba. Me decía, ay, mi hijo, no siga así, sufría lo mío, porque este mundo hay mucha gente imperfecta, gente que hablan de la otra persona. Óigame, ay, ay, ay, ay, Señor Jesús, mejor ni pensarlo. Pasen un día feliz. Hoy día de nuestra vieja. Hay que adorarla, hay que quererla, usted que la tiene viva, porque yo la mía muerta está, y la cuido y la quiero, mientras yo viva. Dios le bendice.

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5: Hola, ¿qué tal? Saludos, buenos días a todos nuestros queridos y dilectos oyentes. Aquí estamos en su programa Buscando la Luz, órgano difusor de la Organización Dominicana de Ciegos. Bueno, de entrada queremos decirle un abrazo a todas las madres, a todas las mamás. Gracias por traernos al mundo, gracias por educarnos y por luchar con nosotros. Gracias, mamá. Nosotros que la tenemos muerta, pues también la recordamos que hizo todo para que hoy nosotros tengamos este cuerpo y una vida. Gracias, madre querida. De quiera que esté, besos, abrazos para ti, madre querida. Bueno, es domingo 31-5-2026, mayo 2026. Le saluda a su locutor y amigo Miguel A. Marrero Hidalgo. Buscando la Luz, su presidente Heriberto Torres. De verdad que para nosotros más que un placer, siempre activo. Heriberto, que tiene de una vez de entrada un mensaje. Adelante, Heriberto, adelante, Heriberto. Un momentito ahí, Heriberto. Ahora sí, nuestro amigo Heriberto, que está con nosotros compartiendo un mensaje para el Día de Mamá.
6: Buen día, nene. Milagros, Agripina. Hoy es un día muy especial porque estamos celebrando el Día de la Madre. Muchas felicidades a todas las madres dominicanas y a la del mundo entero. Que el Señor le colme de bendiciones, le proteja y le dé mucha vida, salud y prosperidad. Felicidades, madre.
7: Con todo cariño, dedico este valse a mi querida madrecita.

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1: Bueno, sonando en el pórtico del programa Buscando la Luz, Julio Jaramillo, el ecuatoriano. El tremendo tema para ti, madrecita querida. Wow. Las madres hoy están agasajadas,
2: con todo cariño,
1: aplaudidas este valse, por su cariño. Gran labor en el hogar con sus hijos. 11:09 minutos en la mañana. 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
1: 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Bueno, recuerda nuestra vía de contacto en cabina. Me quiere felicitar a su madre. Estamos abiertos para que lo haga. ¿Cómo no? 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Bueno, felicidades para Agripina, para Doña Milagros, que no han llegado a cabina. Parece que están por ahí en unas diligencias personales. Así que, pero felicidades, porque ambas son madre. Qué lindo, ¿eh? 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Doña Flérida de Núñez, felicidades en este día especial, Doña Flérida. También para la esposa de nuestro amigo, el alcalde de La Compuerta, Doña Margarita, para sus hijas que también son madre, un abrazo de parte del Supernene. 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Bueno, quiero también felicitar a mis hermanas,
2: a mi querida madrecita,
1: la China, la Tata. Eso en Maizal. Y donde quiera que esté Iris, que es la Tata, de New York. Desde la distancia, un abrazo y felicidades. Para mi hermana Ángela de García, en New York, que hoy también es dominicana, bueno, aunque está nacionalizada, es americana, pero en este mes, ella ha celebrado dos veces, cómo no, allá y aquí. Así que felicidades para Ángela de García, también para Sandra Marrero, allá en New York también. También para mi cuñada Legni, mi cuñada Eloísa, mi cuñada Eridania. Son madres también y son excelentes madres, han luchado mucho, ¿eh? ¿Cómo no?

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Camboy Esteves nos trae el tema Los Caminos de la Vida. Aquí está Camboy, una super leyenda dominicana. Camboy Esteves, Los Caminos de la Vida. Oye cómo son los caminos. No es como tú pensabas, no, no, no. Escucha, oye cómo son.

0: Camboya Esteves, Los Caminos de la Vida, un programa especial hoy buscando la luz.
1: Y no encuentro la salida.
0: Hoy, vámonos ahí a repique eso ahí. Oye, qué lindo, Los Caminos de la Vida. No son como tú pensabas, ¿eh? Adelante, Heriberto.
2: Buen día, nene, Milagros Agripina. Hoy es un día muy especial porque estamos celebrando el Día de la Madre. Muchas felicidades a todas las madres dominicanas y a la del mundo entero. Que el Señor le colme de bendiciones, le proteja y le dé mucha vida, salud y prosperidad. Felicidades, madre.
0: Qué lindo, ¿eh? 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

campo. Son las 19 de marzo. Ahí pegadito ahí de la parada de Monción, Las Martes, todos esos sitios por ahí. Qué lindo, ¿verdad? Así que felicidades, mamá. Así que un abrazo de parte del Super Nini y de parte de Leopoldo.

Mi mamá se llama. 11:21. 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

Qué lindo, qué bonita, bonita canción, Leo Dan. Mi mamá, que no se muera. Ustedes saben que la vida se trata de vivir, reproducirse, también morir. Y todo el que nace va a fallecer. Somos átomos, somos luz, somos espíritu. Y la vida tiene que terminar como, como comenzó, también tiene un fin. Y yo que tengo a mi madre muerta, recordar esos buenos momentos que vivimos. Esos momentos, oiga, que valen oro. Usted que la tiene viva, ¿por qué la tiene abandonada? Dígame, cuénteme, cuénteme, ¿por qué usted ha abandonado su madre? ¿Por qué? Dice en Eclesiastés: honra a tu padre y a tu madre, y tus días serán alargados aquí en la tierra. ¿Por qué abandonar tu padre? ¿Por qué abandonar tu madre? ¿Por qué abandonar esos viejos? ¿Porque están viejos? ¿Porque ya no te sirven? ¿Porque ya no están? ¿Cómo? A ver, yo quiero que tú me digas, ¿por qué lo abandonas? Esa es la pregunta. 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

0: 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Tenemos una llamadita, vamos a ver. Vamos a abrir la línea telefónica. Buscando la luz. Buenos días.
1: Gracias, buenos días, Miguel.
0: Buenos días, don Cheche, adelante.
1: A una llamada especial hoy.
0: Así es.
1: Querido.
0: Sí.
1: Nuestra madre.
0: Sí.
1: Mi hija fallecida. Y hace más o menos 30 días falleció la madre de mi querida hijo Vitalino.
0: Ok.
1: Y de María Costa.
0: ¿Cómo no?
1: Todo ya de Santiago ahora, una odisea en esa pista, me dejé la jipeta y me fui una guagua, Miguel.
0: Así es. Qué bueno.
1: Qué barbaridad. No, como siempre, allá mis hijos, mis hermanas, mis condolencias, digo, bueno, Dios sabe hasta cuándo estamos.
0: Así es.
1: Y aquí saludos, como siempre, para mi querida diputada Gerardo Rodríguez y a la madre de nuestro querido Lázaro, la madre de nuestro querido Federico, y toda la madre del mundo.
0: Así es. Así es.
1: Gracias.
0: Muchas gracias, don Cheche. Gracias. Que la pase bien por ahí, por la ciudad de los 30 caballeros. 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Está aquí. 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Sí, hombre. Viene por aquí, viene por aquí. Saludos, buenas.
2: Buenas.
0: Adelante, Víctor.
2: Víctor Noña aquí.
0: Adelante, Víctor.
2: Saludos, don Cheche, por aquí.
0: Don Cheche.
2: Sí, nene.
0: Antes de irnos, esta llamada es patrocinada. Antes de darle paso a mi amigo Víctor. 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Adelante, Víctor.
2: Ok, gracias, nene.
0: Sí.
2: Sí. Hoy celebramos el Día de la Madre, ¿verdad?
0: Sí.
2: Sí. Un saludo primero ahí a Doña Milagro y a Cristina.
0: Ok.
2: Hoy celebramos el Día de la Madre. ¿Por qué la madre es el más querido que puede ver en la tierra? ¿Por qué? Primero, si nene, si no hubiera madre, ¿existiera el mundo, nene?
0: No, no.
2: ¿No podría existir el mundo?
0: No, no, no, de ninguna manera.
2: Quien reproduce para que exista un mundo se llama la mujer.
0: Así es.
2: La mujer. Ahora, el mejor regalo que puede recibir una madre no es un regalo envuelto en un papel.
0: No.
2: Es amar, respetar, querer todos los días, mamá, madre, cómo amaneciste. Uh-huh. Es el mejor regalo que le puede dar un hijo o una hija a su madre.
0: Así es.
2: Entonces, ¿por qué usted abandona a su madre, se olvida de su madre? Porque si su madre, hoy usted no fuera nadie.
0: Así es.
2: No viviera en este mundo. Entonces quiere decir, mi saludo a toda la madre del mundo, especialmente en la provincia de Valverde. Y especial para la princesa del programa Buscando la Luz. Doña Milagro.
0: Milagro, ellas no están aquí ninguna.
2: Sí, sí, yo claro, estoy escuchando el programa desde cuando comenzaste. Pero sé que están brechando.
0: Yo creo que sí.
2: Sí, están brechando. Entonces, no quiero mencionar nombres, porque si comienzo a mencionar nombres, se me va a quedar esta, aquella, y me van a hacer chimbito.
0: Doña Negra, que la colorada, felicidad, Doña Negra.
2: No, es que no quiero mencionar nombres. Sí, y yo determino así. Con el permiso de los novios, para los que no tienen esposo.
0: Okay.
2: Y con el permiso para aquellos que tienen su esposo. Beso y abrazo para todos y todas. Feliz día ya.
0: Víctor.
2: Dime.
0: Preséntame este tema que tengo en Cute. Se llama Adiós, Madre Querida. Preséntamelo a tu estilo.
2: Sí. En el nombre de toda la madre, línea 106.7, por el suponene, madre querida. Sí.
3: Amar y ser feliz, solo de la madre es. Ningún ser sobre la tierra sabrá combinar lo que por decreto divino se ha brindado a mamá. Ella es el sacrificio hecho amor. Madre, por algo Dios te eligió para ser portadora del Redentor.

0: 5 minutos en la mañana. Bueno, señor, el alcalde Rudy Leandro Gómez entregó regalos a las madres, un encuentro especial, entregando y colocando ese granito de arena y ese reconocimiento que va con un regalito a la madre de Puerto Plateña, es decir, a la Isabelina. El alcalde de la Isabela, Rudy Leandro Gómez, abrazando a mamá en este día especial. El hombre siempre presente, siempre presente. El alcalde, el amigo, siempre presente. Así que, de parte del alcalde Rudy Leandro Gómez, a todas las isabelinas, un abrazo especial. Le envía el alcalde Rudy Leandro Gómez. Siempre cuenten con el amigo, ¿eh? Siempre cuenten con el funcionario. Rudy Leandro Gómez, alcalde de la Isabela. A nombre de Edino Lasco Vargas, humanista y altruista y filántropo, un abrazo a todas las madres en la provincia. A nombre de Edino Lasco, a nombre del amigo, a nombre del filántropo, el altruista, el humanista, Edino Lasco. Un abrazo también para su santa esposa desde aquí, que también es una excelente madre. También para su madre también. Y para sus hermanas. La provincia Valverde. La mujer de la provincia Valverde, un abrazo. Un abrazo para las mujeres, las madres de Montecristi. Santiago Rodríguez. Dajabón, Puerto Plata, Santiago, La Vega, Bonao, Constanza, las mujeres de Monción, esas madres de Monción, siempre activa, ¿eh? Después de este poema nos vamos a la pausa comercial. Este poema nosotros lo grabamos hace unos años para nuestra Santa Madre.
1: Hay una mujer que tiene algo de Dios, por la intensidad de su amor y mucho de ángel, por la insaciable solicitud de sus cuidados. Una mujer que siendo joven tiene la reflexión de una anciana y en la vejez trabaja con el vigor de la juventud. Una mujer que siendo pobre se satisface con la felicidad de los que ama y siendo rica daría con gusto su tesoro por no sufrir en carne propia las heridas de la ingratitud. Una mujer que siendo vigorosa se estremece con el vágido de un niño y siendo débil se reviste a veces con la bravura de un león. Una mujer que mientras viva no la sabemos estimar, porque a su lado todos los dolores se olvidan, pero después de muerta daríamos todo lo que tenemos por mirarla ni que sea solamente un instante, por recibir de ella un solo abrazo, por escuchar un solo acento de sus labios. De esa mujer no me exijan el nombre si no quieren que empape con lágrimas todo mi rostro, porque yo la vi pasar por mi camino.
0: Para Doña Trina, donde quiera que esté allá en la eternidad, Doña Trina, el cariño de tu hijo siempre recordándote. Y fue con amor que nosotros grabamos ese poema para nuestra madre. Hay otro poema por ahí que es inédito, nuestro, que fue también para ella. Y ella estaba viva, cuando nosotros grabamos, viva y en salud. Nosotros grabamos ese poema o esos poemas. 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
2: Bueno, vamos a recibir llamadas en estos minutos que nos quedan, estos minutos que restan. Son ya las 11:44. Programa especial Buscando la Luz. Su presidente de la Organización Dominicana de Ciegos, Heriberto Torres. Un abrazo para su querida esposa también. No sé si hay hijos, pero si no, es una futura madre. Pronto entonces va a procrear hijos. Para atenderlo y para que los hijos la atiendan a ella. La vida es una cadena, ¿eh? La vida es una cadena. El Día de las Madres tiene raíces antiguas en diversas culturas y se institucionalizó en el siglo XX, destacando su oficialización en México en el año 1922 y en Estados Unidos en el año 1914. Raíces antiguas. La celebración de la maternidad se remonta a las civilizaciones antiguas. En la antigua Grecia se rendía culto a Rea, madre de los dioses del Olimpo, mientras que en Roma se honraba a Cibeles durante la festividad Hilaria, y en Egipto se veneraba a Isis, diosa madre protectora del pueblo. Estas festividades estaban ligadas a la fertilidad, la vida y la protección de la familia. Con la llegada del cristianismo, este simbolismo se trasladó a la Virgen María, especialmente con la celebración de la Inmaculada Concepción el 8 de diciembre, que influyó en la tradición católica de honrar a las madres. Y ahí están los orígenes, mamá. Llega el Indio Duarte, mamá, poema especial, palabras profundas para levantar a ese ser querido.
3: Siénteme en sus rodillas. Siénteme en sus rodillas, pronto, ligero, mi mamá. Creíbo que me he quebrado la costilla. Cerca al cerco de coronillas se me dio vuelta el overo. Mamá. Mamá. Póngame un remedio. Póngame un remedio de esos que siempre me sanan. No, mi mamá. De esos no. Póngame el ungüento de sus besos. No le digo. Si ya siento un alivio. Mamá, mamá, deme pa' aquí esa trompa. Deme pa' aquí esa trompa, mi mamá, pa' gritarle al mundo entero que no hay ningún curandero que cure como su boca. Pero mamá, mamá, ¿sabes que el dolor me ha vuelto? ¿Sabe, mamá, que todavía no estoy curado? Mamá. Mamá, pero ¿a quién? ¿A quién? ¿A quién estoy llamando? ¿A quién? ¿A quién mi mamá? Si ya tengo como 40 años. Y usted mamá, hace como pa' 10 que ha muerto.
2: Qué lindo. Qué bello, De verdad que el Indio Duarte es una historia, Preciosas palabras. Cada uno de sus poemas del Indio Duarte. Escuche, ¿usted no ha escuchado al Indio Duarte? Búsquelo en YouTube para que usted vea. Ahí están todas o todos sus poemas. ¿Quién está ahí? Saludos.
4: Sí, mira, el marrero, para hacer que me felicite la Dominga Bonilla.
2: ¿Eso es dónde?
4: Desde aquí de Mao.
2: ¿Cómo el nombre?
4: Dominga Bonilla.
2: Dominga Bonilla.
4: Y que en paz descanse su madre, Trina.
2: Ok, sí.
4: El maeño, que era ustedes eran mis amigos todos.
2: Sí. Somos amigos,
4: madre, Yo soy de Yayo.
2: Yo sé.
4: Sí, muchas felicidades para toda la madre. Sí, pero su madre está en buen pusito. Dios la tiene en buen espacio. Tiene un buen espacio para su madre.
2: Así es. ¿El nombre de su esposa,
4: Sí, Dominga Bonilla.
2: Dominga, está bien. Está bien. Gracias, Yayo. Dominga Bonilla. Sí, una morena. Yo lo que no le sabía el nombre a la esposa de mi amigo Yayo. Yayo, un hombre fajador, Hombre de trabajo, compadre. Entregado a la familia también. Conozco bien a Yayo, amigo de la familia. Y su esposa, la morena. Una tremenda madre, luchadora también. Oye, como dice, hay muchos hijos que son ingratos con su madre. Y aquí se los decimos en este tema de Antonio Aguilar. Hijo malo, ingrato con tu madre. ¿Qué pasa? ¿Por qué?

Bueno, estamos ya en la recta final de Buscando la Luz, programa especial en el día de hoy. Con este súper, súper tema de Antonio Aguilar Barraza, hemos llegado a la parte final. Entregamos la cabina al programa que sigue.

0: Heriberto Torres, y con él y a todos los novidentes un abrazo súper especial.
1: No me importa,
0: Dios le bendiga, nada. Feliz fin de semana, pórtense bien, buen provecho.

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3: COP San José, tu mano amiga, Línea 106 te da la hora. 12 del mediodía.
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transmitiendo directamente desde Santo Domingo en el día de hoy, pero quiero decirle algo importante. En el día de ayer me hicieron una entrevista en el municipio de Esperanza, el profesor Francisco Papo Polanco, en el programa 3 y más comentando, donde el profesor Francisco Polanco dio demostración de mucha capacidad interactiva para preguntarle a alguien que conoce parte de cómo cayó, cómo inició el régimen de Trujillo, cómo terminó y qué pasó con todos los acontecimientos luego, después de la muerte de Trujillo. Me gustó esa entrevista que me hizo, se la voy a pasar a ustedes. Y recordarles, señores, que hoy es Día de las Madres y en el día de ayer el diputado José Valenzuela tuvo un encuentro con muchas madres en el municipio de Esperanza. Lo que más me gustó fue que él dio boleta a la persona y todo el que le dio una boleta se sacó su regalo. También hizo mucha actividad de la diputada Ángela Rodríguez y los otros políticos como Dalí, como el síndico de Esperanza, también como el diputado Peñaló y todos los representantes gubernamentales que tienen cargo como de síndico, director de juntas digitales, pues hicieron su aporte en el día de ayer, en el día de hoy, están en actividad como Día de las Madres Dominicanas, la Madre del Mundo. Le recordamos que este programa se transmite gracias a la diputada Ángela Rodríguez, gracias a Juan Rojas, el diputado que trabaja 24-7, al alcalde Freddy Rodríguez, también Ricardito Rí, que no se pierde el programa, Feri Yuel Almonte, que está escuchando el programa de Santo Domingo, en la próxima semana estará en la provincia de Valverde, el alcalde Rudy Leandro Gómez en la Isabela, Keche Jackson, Víctor Núñez, el corresponsal Nicolás Torres, que está disfrutando una vacación en los Estados Unidos. Saludo para él, también para José Tamimiel, Ramiro Rodríguez de la Junta de Vecinos, Benito Gutiérrez, también para Marco Rodríguez, el Palo de Majagua, José Hernández, el doctor Trajano Santana del PRI, nuestro amigo Johnny Sánchez, Pollo Edwin, Belky Guillén, y también para Sebastián Rodríguez, el hombre de los paleses que no quiere pagar el impuesto, todavía el camión está lleno de mercancía para llevarse, le manda 30 mil pesos. Le mandamos esa mudanza de regalo a usted. Bueno, dice Rudy Leandro Gómez que es una estafa, que no mande nada, y también Ricardito Gil. Bueno, a ver si la gente aprende que hay que pedir dinero para dar una donación, usted sabe lo que espera. El Lutero Ticopa, Emilio Ramírez Mero Mero, también Doña Altagracia y Mirito Durán en Maimón. Roberto Tatis, Aquiles Ramírez, Alexandra Rosario, mía, en Texas, y también Freddy Peralta. Papo Pérez, escuche el programa, también Navarrete Ciris, Ángel Pozo, Félix Francisco, César Francisco, Chico Disla, Milito Durán, Sebastián Rodríguez, Andrés Gómez, entre otros. Señores, lo voy a dejar con plato fuerte en el día de hoy con esa majestuosa entrevista que me hizo el profesor Francisco Polanco en el día de ayer, en el programa 3 y más comentando, señores, hablando de quién fue Trujillo, lo que hizo Trujillo por este país y cómo se ha destruido la imagen de Trujillo. Han escrito miles de libros hablando mal de Trujillo y haciendo su dinero con la obra que hizo Trujillo. Ahí está con ustedes el profesor Francisco Polanco en esa entrevista magistral que me hizo a mí, a Jorge Rosario. Muchísimas gracias. Sigan en Volumen Periodístico.

0: PRM, 600 mil votos.
1: Sí, sí, casi 600 mil votos. Sacó.
0: El PRM lo llevó en el 20. Uh-huh. Y también volvió y lo.
1: Pero sí, en el 24. Sí, esto deja una señal que yo entiendo que el partido también debe de evaluar qué está pasando. Uh-huh. Porque he escuchado a diferentes senadores tener posiciones. Donde manifiestan que donde hay muchos ministros que no le toman la llamada. Yo escuché en una ocasión al senador del
2: dictador, pues estuvieron para asesinar a Trujillo. Uh-huh. ¿Qué pasó con Leoncio?
3: Desaparecido.
2: Ah,

0: porque realmente nos pueden meter muchas veces a un callejón sin salida. Entonces, por eso yo te digo a ti que tú eres antiimperialista cuando se trata solamente de Trujillo.
1: Tiene el control, no, que si puede poner alguna imagen que tengo por ahí, porque ya no sé qué tiempo van a dar, porque tengo que decirte algo de la muerte de Trujillo, que está muy... Yo se la envié a Amadeo, profesor.
0: Ah, yo se la mando al doctor, porque yo no tengo el asunto de...
1: Señores, después que Trujillo llega al poder, uh-huh, el país comienza un desarrollo agrícola, un desarrollo de empresas. Aquí se creó la aviación dominicana, los primeros, la escuela de aviación en 1942, se creó en la República Dominicana la fábrica de mármol, la cementera, fábrica de clavo y zinc, la industria lechera, que era Proleche, que me parece que estaba en los Mameyes, las principales aeropuertos, los grandes estadios como el Estadio Cibao, el Estadio Quisqueya, el Estadio San Pedro de Macorís, Telo Vargas. Entonces Trujillo fue el hombre grande en el deporte. Para ganarle un campeonato a las Águilas Cibaeñas, fue que contrató los peloteros americanos de la Liga Negra que no podían jugar en las grandes ligas. Y cuando vinieron aquí, que le pudo ganar a las Águilas, Trujillo le abrió el campo eso en su propio país. Contrató por millones de pesos en esa época para ganar un campeonato a las Águilas Cibaeñas. Trujillo es un hombre que el país lo industrializó. Nosotros producíamos de todo: papel, clavo, fábrica de vidrio. Teníamos la empresa Cañera, que era los grandes ingenios, dos ingenios, que aquí en Esperanza habían 144,000 tareas de tierra. Y pregunta, ¿quiénes tienen esa tierra? Aquí hay abogados que están vendiendo títulos y dicen que Trujillo es ladrón. Entonces, ¿cómo yo conseguí en esa tierra? Estoy mirando, estoy dando historia patria. Entonces, Trujillo fue un hombre que este país lo dejó sin un centavo de deuda internacional. Pagó la deuda eterna, una deuda que Lili, los vecinos le falsificaron millones de papeletas a Lili, la famosa papeleta que tienen impresora, y compraron todas las tierras de San Cristóbal hasta Baní. Y hoy son los grandes empresarios, los vecinos de este país, y los que han puesto y tumban los presidentes. Para que tú vayas, tiene dos. Entonces, quien se impone en contra de los vecinos se cae. Trujillo iba a comprar la Golfa Huerta, y gracias a Dios que no compró ese ingenio, porque el dueño, que era uno de los vecinos, parece que era Juan Bautista Vicini, fue presidente en el 24, en el 23, 22, 24, salió huyendo para los Estados Unidos y no volvió hasta que tumbaron a Trujillo. Entonces, todos los ingenios que Trujillo, dos ingenios, ¿dónde están? ¿Quiénes los tienen? Mira, la fábrica de harina, Molino Dominicano, tú no sabes quién lo tiene. Todos los peajes, por ejemplo, de la autopista de las Américas, la autopista de la avenida San Cristóbal, esos peajes fueron vendidos por Leonel Fernández por 50 años. Oye bien, arrendado por 50 años. Que tus nietos se van a morir quizá y tú no lo va, ellos no van a ver que eso regrese al Estado Dominicano. Nosotros teníamos un peso que costaba un peso con 10 centavos más caro que el dólar. La muerte de Trujillo no viene por la hermana Mirabal, no viene porque Trujillo dice que asesinaba gente, viene por tres cosas. La primera es pagarle la deuda eterna a Trujillo, a los americanos, con un cheque del Banco de Reserva en dólares.
0: Pero Bush la pagó también.
1: ¿Quién?
0: Bush.
1: No había deuda cuando Bush llegó a la... Bueno, lo que hizo Trujillo pirata, era muy poco. Entonces luego, Trujillo crea, le quita las aduanas a los Estados Unidos. Óyeme bien, le quita las aduanas y ya el país estaba libre de deuda, ¿entiendes? Le compra la Corporación de Electricidad Corporation, porque había muchos apagones y Trujillo le conseguía el carbón para la planta y hacían apagones como de sabotaje y la luz se fundía en el palacio y Trujillo le dio 13 millones de dólares. ¿Quién vendió a esa empresa? La vendió Hipólito y la vendió Leonel. Los dos la han vendido. Entonces, el patriotismo dominicano es un patriotismo falso. Ahora mismo te voy a decir lo siguiente. Abinader va a ser el candidato presidencial de ustedes, aunque tú no lo creas. Le permitió pisar tierra dominicana a los aviones americanos para ir a atacar a Maduro. Ese es un compromiso que tiene. Y por eso que tú ves que te ahorita muchos diputados, ahora mismo renunció uno. Cuando el barco se está cayendo, comienzan los diputados, los síndicos, los senadores a renunciar. Ya renunció un senador, el señor Taveras. Un senador es un hombre de prestigio en la República Dominicana. Gana más de 500,000 de pesos y se va. ¿Por qué? Porque el barco se está cayendo. Pero Abinader va a ser el candidato. Porque si permiten que este señor Collado sea el candidato, puede absorber el partido y esos viejos robles dejarlo abandonado. Carolina Mejía, que es la candidata de Hipólito, si no es la candidata, se va a tener que ir por otra fuerza política. Pero se ve que el partido puede salir del poder. Y si el PRM sale del poder, a juicio ha dicho. Señores,

0: Trujillo llega al país.
1: Sí, no sí, estoy... pero espérate. Sí. No te vayas para allá todavía, porque ahorita yo entendí que tú me quisiste justificar la matanza del Perejil, cuando tú dijiste, ¿y qué tú hubiera hecho? Bueno, tratar de todo el que estaba incurriendo en falta, en delito, que lo agarraran preso. Por ejemplo, aquí no han ocurrido. ¿Tú crees que no ha habido robo de ganados y asesinatos? ¿Y se ha tratado de invadir Haití desde República Dominicana?
0: En esa época era difícil tú buscar un haitiano. Ahora mismo hay un acuerdo con Haití que le dan seguimiento y pueden extraditarlo para República Dominicana.
1: Porque incluso yo siendo diputado, yo tengo una ley. En tal caso, y ya que los militares te van a dejar de macutear y de llegar indocumentados haitianos,
0: te van a dar un golpe de Estado.
1: No importa. Aquí no hay presión. Por ejemplo, yo como diputado dije, para someterla, por ejemplo, un haitiano para llegar hasta territorio dominicano gasta entre 15 mil y 20 mil pesos. ¿Qué yo hago? Bueno,
0: incauta todos esos vehículos y da 30 años
1: que trafican. Un carnet de trabajo puede ser por 2 años. Y donde se le van a tomar también huellas dactilares, que con ello se va a perseguir el delito. Que si el haitiano comete, por ejemplo, un asesinato, puede ser perseguido, mira, al estilo cualquier dominicano. Entonces, con eso van a desaparecer que mucha gente se haga multimillonario mediante el tráfico de indocumentados. Por ejemplo, en la otra semana, por allí en la curva de Batey, hubo una jipeta que se deslizó por ahí como con 15 indocumentados. Sí. Si el Estado te garantiza la estadía, si el Estado te garantiza que ellos van a llegar con 15 o 20 mil pesos a kilo y tú lo vas a proveer de un carnet y una cédula, puede ser hasta amarilla, qué sé yo, de cualquier color, o verde, que no tengan que ver con la cédula nuestra, es para que tú tengas un control de ellos. La cosa yo creo que puede cambiar por esa parte, porque como quiera lo tenemos aquí, y muchos haciéndose multimillonarios a través del tráfico de indocumentados haitianos. Hombre, ahora, ¿qué tú recuerdas? ¿Cómo se establece Haití en esa parte?
0: ¿De aquí?
1: Haití, ¿cuándo se estableció Haití? Fue cuando
0: los bucaneros,
1: filibusteros,
0: ¿verdad?
1: Entonces, eso fue por las devastaciones de Antonio de Osorio en el año 1605 y 1606. Entonces, tú sabes que con la despoblación de esas ciudades, allí quedó mucho ganado, el cual se convirtió en cimarrón. Entonces venían gente, generalmente de origen francés, a cazar animales. Los habitantes de la isla lo perseguían.
0: Era muy montañoso.
1: Pero claro, luego eran tanto allí que se ubicaron que Francia al final los protegió y ellos lograron ganar el tercio de la isla.
0: Y la independencia lo hicieron en 1801, primero con nosotros.
1: Claro, ellos se
0: independizaron. Y en 1805 nos ayudaron a sacar a los franceses de aquí, de esta isla. Sí. Y cuando regresaban de Samaná, eliminaron 400 niños y mujeres en Moca, en una iglesia, y todos estos campos de Cibao, como es Maizal, sí, bueno, una salada, Montecristi, lo incendiaron y lo quemaron, incluyendo a Santiago y Navarrete. Entonces, nosotros, lo que te decía de tú me dijiste ahorita de Isidro Arias, se reúne con Trujillo en Montecristi y hacen la paz, y lo manda adelante a Alverde a prepararle un encuentro a Trujillo, y lo que le preparó fue una emboscada. Como Trujillo tenía personas dentro de la hueste de los guardias de
1: eso es la historia, sí. desde otra óptica.
0: Entonces,
1: esa es una historia amañada.
0: ¿Quién le corta la cabeza al Isidro Arias? Un hombre de tu pueblo, Damajagua, Ludovino Fernández. Se la lleva a Trujillo, Trujillo manda a coserle la cabeza. Pero Trujillo, todos los que participaron en la muerte de Trujillo eran trujillistas,
1: claro,
0: eran funcionarios,
1: claro,
0: eran criminales, la mayoría, como de la masa. ¿Tú entiendes? Y como el otro, Juan Tomás Díaz.
1: ¿Y si a ti te asesina un familiar, ¿qué tú vas a tratar de hacer?
0: ¿A quién mató Trujillo de
1: ahí? A un hermano de Antonio de la Maza.
0: ¿Tabito de la Maza?
1: Adiós, pero bueno.
0: A Tabito de la Maza, escúchame bien, qué bueno que sí. Tabito de la Maza estaba en Londres como agregado, sí, militar. Y parece que un hermano.
1: Bernardino.
0: Era como Moisés
1: Bernardino.
0: Y quería tener relaciones con el coronel. Y él, un tipo de prestigio, David, un tremendo piloto, como dijo Chavarría, excelente, lo mata. Cae preso aquí. y W. Bernardino, con sus influencias, que era un poder en el Este, el cacique del Este, lo manda a matar a la cárcel y se le pega eso a Trujillo. Lo de el secuestro de Galíndez, que fue un escritor español vasco que vino huyendo, Trujillo lo recibió en alta mar aquí, lo exilió y le puso el despacho de él en el mismo palacio, frente a su despacho de él, de Trujillo. Hace una tesis, le pide permiso a Trujillo para ir a Nueva York, y allá lo que publica es algunas cosas positiva de Trujillo y la mayoría negativa. Uh-huh. Entonces Trujillo lo manda a secuestrar con ese piloto.
1: 1952.
0: Y quien trae ese, el señor es el piloto Murphy, un piloto uh-huh. americano, uh-huh. el cual Trujillo le dio $500,000 por traer ese prisionero, ese periodista uh-huh. al país. Cuando va en el palacio, va a sacar un pañuelo, uno de los militares, que no te voy a decir, que es hijo de un amigo mío, es tío de un amigo mío, le dio un tiro y lo mató. Después te digo a ti, porque me gusta, y eso pasó a la historia. Entonces, ¿qué sucede? El Murphy le manda una carta a Trujillo, en 3 meses o 6 meses, gastó $500,000 en Las Vegas jugando, y le manda una carta y dice así, generalísimo, si usted no me da $500,000 más, hablo a la CIA. Y Trujillo le manda una carta para atrás, un telegrama. Ven urgente, es un regaño de un padre, este gobierno es suyo, lo que usted quiere de usted. Vino, no se sabe dónde está. Fue un chantaje, un hombre que no podía chantajear. No,
1: un hombre traidor.
0: Traidor.
1: Claro, asesino, violador. A ti se te olvida que, por ejemplo, Trujillo violó una joven en la iglesia de Los Llanos, en San Pedro de Macorís.
0: Eso lo dicen.
1: Eso lo dicen. Sí, pero hasta con el nombre, Altagracia, si mal no recuerdo, Almonte o Rodríguez.
0: Pero si era un violador, ¿por qué los americanos hicieron presidente? Porque Trujillo fue presidente aquí cuando fue el americano.
1: Pero tú sabes que los norteamericanos es lo peor que existe en el mundo. Los americanos, por ejemplo, cuando tienen que usarte a ti, te usan. Y luego cuando tienen que ponerte al estilo un desecho humano, también lo hacen. Porque los norteamericanos no tienen amigos.
0: La mayoría de los que mataron
1: tienen intereses.
0: Las mayoría de los que mataron a tus hijos eran violadores. Juan Tomilla violó la sobrina. Inver Herrera era un violador también, porque hay una joven que está en Alemania, que yo me reuní con ella, que la trancó en una cabaña y se le fugó con 13 años, 14 años, que la mamá de una ex cuñada mía. Eran
1: poder. Y si el presidente era el primer violador, ¿qué tú crees?
0: Amadeo.
1: Si tú tenías una hija, que eso tú lo has justificado.
0: Sí, dime.
1: Por ejemplo, tú dices, bueno, había alguien por ahí que tenía una hija, Trujillo la usaba y luego se la tiraba a un militar. Ve acá, usted hágase de fulana de tal, que yo le voy a hacer esta casa y le voy a dar $25,000. ¿Y qué tú crees de eso? ¿Cómo tú le llamas eso?
0: Bueno, Amadeo, mira, había un general que fue jefe de la policía y fue un teniente que fue de los primeros miembros de la Policía Nacional de 1936, que hizo Trujillo lo mandó hasta buscar a él para que le diera algunas orientaciones, que él decía que había que crear una policía militar al servicio del pueblo dominicano, que ayudara a los estudiantes, a los viejitos que usan la calle, y la seguridad del robo y de todo. Entonces se crea la policía en 1936. Ese teniente, Trujillo tenía un amante que le habían buscado y tenía 2 meses ya con Trujillo, y estaba por ahí por la Galván, en la capital. Y el teniente pasaba por ahí cuando iba para la Policía Nacional, que queda cerca de la Galván, y la muchacha se quedaba mirándolo. Y era esposa de un amante de Trujillo. Entonces, el señor de inteligencia lo manda a buscar y lo lleva donde Trujillo. Y Trujillo dice, mire, teniente, sabemos que a usted le agrada a la joven que está en tal sitio. Lo divórciese de la señora suya, doña Herodita, creo que se llamaba la esposa, yo fui un amigo de ella. Y lo vamos a casar con ella, le vamos a dar esto y una casa. Y él no quiso, se casó un guardia, un millonario. Trujillo hacía ese tipo de cosas, que los secuaces le jugaban a la muchacha. Entonces le daba $25,000 al padre y la casaba después con un militar. Trujillo tiene 300 hijos, por ahí no va el caso. Yo tengo una hija que el marido le vendió la casa y la tengo ahí en una casa de los hijos, abandonada. Porque yo prefería que me sea Trujillo, que me la había dejado.
1: Dios mío.
0: Entonces, si tú dices que tú vas a violar, tú vas a vivir con una muchacha ahora mismo y le va a dar $25,000 en una casa, la fila llega a Montecristi. Porque a Trujillo se... Entonces, ¿por qué tú no dices que Trujillo nunca invadió un país para matar 400 niños como está haciendo Trump? Tiró 2 bombas atómicas en el 1945 en Hiroshima y Nagasaki, los Estados Unidos. Han invadido este país 2 veces. han asesinado a todas esas clases intelectuales, fue por los norteamericanos aquí en este país, como se vio la CIA. ¿Quién dice nada? Nadie dice nada de eso. Entonces, que Balaguer un asesino, que Trujillo un asesino. Pero ¿y por qué entonces ellos no son asesinos?
1: Lo eran. Y eso de Trump lo hemos dicho y lo denunciamos todos los días, que Trump es un asesino, que Netanyahu es un asesino.
0: Le van a hacer la vida imposible para que no sea candidato, porque está en cuarto lugar.
1: Entonces, si Trujillo fue... ¿Ramfis Trujillo? Sí. No, hombre, eso no va para ninguna parte.
0: Bueno, pero...
1: Sí. ¿Tú sabes cuándo Ramfis Trujillo puede estar en cuarto lugar?
0: Sí.
1: Cuando solamente hayan cuatro partidos políticos aquí en la República Dominicana. De lo contrario, este país jamás en la vida será gobernado por un trujillista, por un Trujillo, jamás. Y mira que todavía a 65 años de la muerte de Trujillo, todavía tenemos muchos cimientos trujillistas en la República Dominicana.
0: Porque se ha gobernado muy mal después de Trujillo.
1: ¿Cómo?
0: Se ha gobernado muy mal.
1: Ah.
0: Por ejemplo, Jorge Blanco. Dicen que mató 3.000 el 24 de abril de 1984 en la huelga nacional que se le hizo. ¿Me entiendes? ¿Por qué don Antonio Sucumán se dio un tiro o se lo dieron? Eso se queda, algún día se sabe ese archivo que queda, cuando lo desclasifiquen. Aquí hay muchas cosas que han pasado en este país. Mira, lo de Manolo Tavares Justo con 22 combatientes asesinados. Lo de Palmasola, ¿quiénes participan en Palmasola?
1: Ramiro Matos González.
0: El coronel Camaño y también el señor Guzmán Acosta. Fue el que le dieron varios palos y le dio la pistola a Camaño. Camaño acabó una carnicería en Palmasola. Mataron 3.000 liborianos. Y nadie dice nada de eso. Eso se quedó impune, ese crimen. Y Trujillo ya estaba muerto.
1: Por ahí estaban hasta la gente. ¿Tú y estaban por ahí?
0: ¿Cuáles?
1: Adiós, soldados norteamericanos estuvieron por ahí.
0: Pues eso fue lo que mandan a hacer ese genocidio. No. Porque vieron que iban a perder la República Dominicana. Que había que diezmarlo. Cuando Echavarría ya finalmente se levanta en armas en el 61, ¿quiénes iban a atacar a Echavarría? Ramiro Mato González y el capitán Camaño. ¿Tú entiendes? El capitán Camaño, que era capitán cuando eso. Y suerte que
1: no,
0: se...
1: No, porque Camaño, por ejemplo, era un elemento de la reacción. Camaño, por ejemplo, ya cuando cambia, por ejemplo, diríamos sus ideales, es en la guerra de 1965, cuando... que ya este hombre, Rafael Tomás Fernández Domínguez, lo había incluido en el movimiento.
0: Sí, sí.
1: ¿Tú me entiendes? Pero realmente Camaño fue de la gente fuerte, y más cuando dirigía a los cascos negros.
0: Mira, hubo un señor que fue a Cuba y fue el que se encargó de darle un mensaje de la CIA falso a Camaño, que es un hombre de Damajagua, de tu pueblo, que fue canciller, que era hijo de Ludovino Fernández, no Fernández Domínguez, pues yo conocí la viuda, que era muy amiga de Rojas Tabar, y ese le dijo a Camaño, sí, allá en Cuba, que viniera, que había 30.000 hombres armados y que el pueblo lo estaba esperando. Desarmaron el pueblo, diezmaron la persona que supuestamente como los palmeros, y Camaño vino con 9 hombres, que le quedan 8, para asesinarlo, amarrado, entregado y desaparecido su cadáver. Entonces la desesperación cadáver no era de la época de Trujillo, sino esa ha sido permanente. Balaguer en el último año se desapareció en el 16. Se le echan la culpa a Rojas Tabar, que ni siquiera vio ese hombre. Y la viuda después le pidió excusa, que él no fue. Porque había un grupo de personas que eran de la CIA, trabajando para la CIA, que se encargaban de asesinar muchas personas y se le quedaba al Estado. Aquí Balaguer permitió, y Trujillo, que hubiera un servicio de inteligencia de la CIA después del 39, cuando la Segunda Guerra Mundial, cuando China se inició en el comunismo. Entonces, eso, para tú gobernar en aquella época, los americanos te dan un fundazo si tú no le cumples su lineamiento político a ellos. Porque ellos no tienen ni amigos, solamente intereses.
1: Intereses, ¿no? que tienen, ¿entiendes?, los norteamericanos.
0: Entonces, muchas personas que se asesinaron en aquella época fueron mandadas, que había un servicio de inteligencia de la CIA. Cuando pasó la guerra de abril, vino la operación limpieza, donde sí, todo el que participó con Camaño, que llegaba a San Isidro, era fusilado por Imbé Barrera, el sí, héroe nacional. ¿Entiendes?
1: Nunca lo vi como un héroe nacional.
0: Era fusilado. ¿Entiendes?
1: Nunca.
0: Entonces, ¿por qué el amigo mío Echavarría no fue presidente vitalicio por mucho tiempo? Porque se negó a darle un golpe de Estado a Joaquín Balaguer. Y los americanos se lo dieron a los dos. Y él le dijo esta palabra: Balaguer está preparado para gobernar este país. Viene la guerra de abril, hacen unas elecciones falsas y gana Balaguer, que yo contando los votos. Porque claro, los americanos, cuando se ven acorralados, defienden sus intereses.
1: Entonces, claro,
0: el Balaguer le garantizó. ¿Por qué don Antonio Guzmán no fue presidente en la guerra del 75? Lo nombraron a don Antonio Guzmán Fernández. ¿Qué le dijo? Sí. Le pusieron una carta sobre la mesa.
1: Tenía que limpiar todo lo que Balaguer hizo.
0: Una operación limpieza. Y él dijo, yo no me presto a eso.
1: Sí.
0: ¿Por qué Juan Bosch le dio un golpe de Estado? Porque le dijo que no podía tener comunista y que tenía que irlo desapareciendo. Y le dijo, yo puedo gobernar con esa gente. Un golpe de Estado. Porque la gente se le olvida la historia de este país.
1: Sí.
0: ¿Te entiendes? Esa es la situación de la República Dominicana. 65 años de Trujillo.
1: Digo, 65 años.
0: De la muerte de Trujillo. Se sigue hablando de Trujillo. Para mí fue uno de los presidentes que hizo este país, como los Vogales, Mao, que hicieron esos canales.
1: Tenía que hacerlo, porque en 31 años gobernando, imagínate tú, todas las empresas, canales de riego y demás, se supone que tenían que haber sido
0: construidos por Trujillo. ¿Qué hicieron la empresa que Trujillo hizo en este país?
1: Bueno, ahí vino 96-2000 y la famosa capitalización realizada por Leonel Fernández.
0: ¿Y saben cuál era el eslogan?
1: Y entonces,
0: la empresa que no dejan beneficios, deben
1: sí,
0: ser
1: sí, traspasadas, privatizadas. Más sin embargo, ¿qué ha sucedido?
0: Dime una cosa, ¿cómo una empresa, como por ejemplo el opeaje, no dejaban pérdida?
1: Sí.
0: Porque el opeaje con cuatro guardias y cuatro secretarias trabajando cada uno cinco horas o seis horas cumplían las 24 horas. Y eso es una gente que cruza y paga.
1: Exacto.
0: Entonces, ¿por qué la privatizaron? Porque fue un negocio arrendarla por 50 años. Pero puede venir un gobierno de fuerza aquí que resuelva este caso. Aquí los peajes sombra que Abinader iba a enfrentar, lo frenaron a Abinader. Los peajes sombra,
1: sí.
0: ¿No entiendes? Peajes sombra arrendado por 90 años, por 50 años, perdón. Entonces están ahí los peajes. ¿Y un peaje cuánto que se gasta? Nada prácticamente.
1: No.
0: Militar, servicio.
1: Solamente, por ejemplo, cobrar.
0: Exactamente. Entonces, todas esas empresas de Trujillo fueron vendidas. ¿Tú no conoces quién compró Molino Dominicano?
1: No.
0: ¿Quién compró la fábrica de cemento? Porque hay intereses.
1: La fábrica de clavos.
0: La fábrica de clavos.
1: La manicera.
0: La manicera nunca se vendió, porque la manicera, Rafael Bonetti, ahora me acuerdo el nombre de él, te voy a tener otra muy, muy importante para ustedes, amables oyentes y televidentes. Cuando Echavarría dio el golpe de Estado en 1961, el 19 de noviembre, Rafael Bonetti se le apareció a su despacho con un maletín con $1,000,000, que era $1,000,000 en ese entonces. Y le dijo, general, quiero subirle un peso a la lata del aceite, que usted me lo apruebe. ¿Y sabe lo que dice Echavarría? Retírese inmediatamente de mi despacho antes que deben tirar patadas. Yo no me presto a oprimir el pueblo. Eso está en los libros, te lo estoy diciendo. Lo contó Echavarría. Yo fui el asistente personal de Rodríguez Echavarría. Y conozco la historia de este país, la historia de Trujillo, no como está contando en los libros. Aquí había muchos limpiasacos de Trujillo, que era prácticamente la mayoría, casi todo el mundo, y cuando matan a Trujillo no eran trujillistas.
1: Porque así
0: y
1: es.
0: Se beneficiaron con... Mira, ¿cuántos dinero llevaba Trujillo cuando lo mataron? $1,000,000 dominicanos, que era $1,000,000. ¿Quiénes lo cogieron? ¿Eh? Y te voy a decir otra cosa. Ponme la foto, por favor, del médico Joaquín Puello, que está conmigo. Si, no lo puedo, si la puede poner, por favor, Joaquín Puello. Para que vea una cosa que te voy a decir.
1: No sé si él la tiene.
0: Joaquín Puello, mira. Cuando, sí, yo se la mandé. Cuando, toda la foto que me envié, que te envié, pásame, mira. Joaquín Puello era el médico de cabecera del Clínico Internacional, donde llegó Pedro Livio Cedeño con varios tiros que le dio Trujillo con un 38. Y cuando llegan ellos, ¿qué hizo en Barrera? Con una clínica con 30 o 40 gente en los pasillos. ¡Matamos a Trujillo ahora mismo, coño! Y se desapareció. Y le dijo al médico, opérelo. Y mañana a las 8 de la mañana no hay un Trujillo vivo. Lo vamos a fusilar todo. ¿Qué hizo? Que esto era un expresidente. Y lo que hizo fue que cogió el palacio. Y se atrincheró. Si no, los Trujillo desaparecen. Entonces, ¿qué hicieron los americanos? Que contaron que Pupo Román iba a dar un golpe de Estado como secretario de Fuerzas Armadas, iba a ser presidente.
1: Salió cobardísimo.
0: No, lo que pasó fue que cuando él vio el cadáver de Trujillo, se impactó. ¿Entiendes? Porque él siempre estaba bien, él se metía en ese peo, yo no sé por qué, porque era esposo de la sobrina de Trujillo. Y se urinó en los pantalones, no va a decir otra cosa que le pasó. Entonces no pudo actuar y se quiso camuflajear con los familiares de Trujillo y dio la orden, antes que Ramfis llegara, que todo el que participó en la muerte de Trujillo fuera fusilado sin interrogarlo. Ramfis, que tenía experiencia de investigación, dijo, lo quiero vivo. Por eso es que Juan Tomás Díaz y este señor de Moca, el general
1: Antonio de la Maza,
0: mueren peleando frente a la ferretería Rí, y muere porque no querían ser torturados. Entonces, Pedro Livio Cedeño lo torturan en la clínica, sí, recientemente operado, y no habló, no delató. Eso lo dice Joaquín Puello. ¿Pero qué hizo Hervé Barrera? Oiga bien, le dije eso, en la clínica. Cuando van a hacer el atentado de Trujillo, porque la gente entienda historia de este país, le coge la pistola prestada a Antonio Lamasa porque la DC estaba encaquillando. Cuando hacen el atentado, deja la pistola de Antonio Lamasa botada en el escenario del crimen. Tú me dices eso, que tú como periodista harías una persona de la capacidad de ese tipo. Coge la pistola prestada y dejarla botada en el escenario del crimen. ¿Tú entiendes? Para que supieran quiénes habían sido. Mm-hmm. Entonces, ¿por qué nada más sobrevive Luis Amia Mateo y Hervé Barrera? Porque la CIA lo escondió, que eran su gente. Sí. Ellos no querían, porque ya habían investigado que Pupo Román iba a ser más dictador y más criminal que Trujillo. Y le cerran el paso de esa forma. Para eliminar los conspiradores, borrar las huellas de la cuchara que metió los americanos, que le dio arma, le dio ayuda. Se reunieron en una cafetería que había en la Bolívar, de un señor Winder, algo así, que era un asesor de la CIA aquí en el país. Entonces, Hervé Barrera se desaparece. ¿Quién es que mata a los combatientes Camaño? Hervé Barrera. ¿A quién que los americanos ponen en la guerra de abril, que es el presidente, cada vez que hacen una terna? A Hervé Barrera. Sí. Entonces, hay tantas cosas de Trujillo que pasaron que todavía no se sabe. Cuando Trujillo llega al poder, señores, en 30 años habían más de 19 presidentes antes de Trujillo. Uno duró un mes, otro 15 días, otro 3 meses, otro 6. O sea, era un estado de sitio en el país, porque había generales en las lomas, como el papá de Eduardo Estrella, el abuelo de Eduardo Estrella, don Piro Estrella, que estaba en los mogotes de Moca. Y Trujillo le dijo: si no bajas, te bajo. Y se hicieron amigos. Sí. Y a Trujillo lo iban a matar en la casa de papá del abuelo Eduardo Estrella. Y él, Salvador, ya no quiso. Se metían en ese complot porque la CIA ya quería salir de Trujillo porque tenía un poder militar tan fuerte. Que ¿por qué Venezuela no nos ataca a nosotros cuando el atentado de Rómulo Betancur? Porque la aviación de nosotros es más completa que la de Venezuela, no tienen valor para atacarnos. ¿Por qué Cuba nos respetaba? Porque la aviación dominicana era más fuerte que la de Cuba. Ah, cuando cae un jefe que muere en 1961, en el 65 se le ganó una guerra a los americanos con las armas de Trujillo. ¿Qué hicieron? Desarmaron la Fuerza Armada Dominicana, que tú no sabías eso.
1: Sí, claro, ya, claro.
0: Entonces, Trujillo fue un mal necesario, que tú no lo creas. Nosotros tenemos respeto de la Guerra de Abril gracias al coronel Camaño y al coronel Fernández Domínguez, que fue a Puerto Rico, se reunió con Juan Bosch y le dice: profesor, váyese, que lo están esperando para hacer un acuerdo con los americanos. Y dice: no, yo allá duro menos que una cucaracha y un gallinero, ve tú allá y represéntame. Y él vino en un avión americano, le pusieron un sensor, un micrófono en la correa como militar, que no se dio cuenta, enterrada, y sabían toda la ubicación y toda la conversación. Por eso lo matan en el asalto del palacio. La viuda, que yo la conocí en la casa de Rojas Tabar, fue una mujer tan seria que más nunca se casó. Esa mujer la mataron ahí ese mismo día en el 65, porque la pena de perder a su esposo que tanto amaba, sufrió tanto, y iba siempre de General Rojas Tabar, y hablaba muchísimo, él la consolaba y cosas, y murió hace unos años.
1: ¿Y qué tú crees, en la época de Trujillo podíamos nosotros estar aquí hablando en contra del régimen?
0: Sí, hablábamos bien del jefe, podíamos hablar todo. Nada más solo partido político.
1: Ah, nada más había.
0: Sí, y el partido Trujillo, formamos otro partido.
1: tú y Ronnie Manson hubieran sido ya hace tiempo exterminados.
0: No, yo hubiera
1: sido de Trujillo. Tú hubieras sido trujillista. Sí, claro. Entonces, por lo menos yo, que soy antitrujillista, estuviera aquí.
0: Bueno, quizá había estado un tiempecito en una sombra por ahí.
1: Entonces, con esto tú te das cuenta que realmente los opositores en el régimen de Trujillo no tenían vigencia. Hoy nosotros hablando aquí, eso ha costado
0: sacrificio y muerte.
1: Sacrificio y muerte.
0: Pero mira,
1: sangre.
0: En China del año 39 está el comunismo.
1: Sí.
0: En Cuba se alegraron los dominicanos cuando Fidel subió a la presidencia el 1 de enero de 59. Y Trujillo mandó a Johnny Ave en el 58, en diciembre del 58, a investigar la situación de Cuba, y le mandó un informe a los americanos: dice, paren a Fidel, que es comunista y no va a pesar y no va a hacer la vida imposible en el Caribe. ¿Qué le contestaron a los americanos a Trujillo? Generalísimo, el comunista es usted es un dictador. Uh-huh. Fidel Castro es el paladín de la democracia de América. Fidel es el Rock Hudson. Únase mejor a Fidel Castro y renuncia a la presidencia. ¿Y qué pasó? Cuba tiene 67 años.
1: 67
0: años. 67 años de hambre en este momento, donde Cuba no llevaba 50 años de adelanto
1: a nosotros. ¿Y por qué hay hambre en Cuba? ¿Por qué?
0: Porque cerraron todos los ingenios y hicieron un partido.
1: Ese bloqueo criminal que ustedes le tienen los imperialistas, porque tú eres antiimperialista cuando te conviene. Solamente Amadeo, se trata de, sobre Trujillo, ahí tú eres antiimperialista. Pero permiso. No, tú no has ido a China y tú hablas de China. Tú no has ido a España. ¿Tú has ido a España?
0: 3 veces.
1: Pero ahí a Portugal, ¿tú has ido?
0: Sí, también.
1: ¿También?
0: Sí. Y Alemania también.
1: ¿Alemania también? Sí. ¿Ha ido a Checoslovaquia?
0: No.
1: Ah, ¿tú hablas? ¿Ha ido a Ucrania?
0: No.
1: Pero, ¿tú hablas de Ucrania? ¿Por qué tú hablas de Ucrania?
0: Pues la veo en los libros.
1: Y entonces...
0: Porque anteriormente se podía mentir. Pero
1: mira,
0: ahora
1: el embargo que está viviendo Cuba hoy día, ¿tú crees que nosotros los dominicanos podemos resistirlo durante un par de años siquiera?
0: Es imposible.
1: Pero
0: ¿cuál es la situación?
1: ¿Y entonces?
0: Mira, amable profesor. Oye, ¿cuál es el problema de Cuba? Sanamente te lo voy a decir. El sistema comunismo tiene un error garrafal. En Cuba hay 161 central azucareros, ingenio, cerrado de que Fidel tomó el poder. Si tú como cubano quieres que te arrienden o te presten 50 o 100 tareas para tú sembrarla, ellos hacen un acuerdo contigo. Tienes que dar el 50% de la producción y por eso nadie la trabaja. ¿Qué hizo Balaguer aquí? ¿Qué hizo Rafael Bonelli? Que creó la reforma agraria y comenzó a darles tierras y hacerle canales de riego para que quitar la cuota aparte de la misma tierra. Y por eso la producción agrícola de la República Dominicana. En Cuba no hay agricultura productiva. En Cuba tú le dices a un cubano que tiene unas casas en La Habana con 2 hectáreas de tierra de patio y le dice, pero vamos a sembrar mango en tu cosa, una hortaliza, vamos a sembrar pera. Dice, no. El profesor Papo Polanco tiene una finca a 5 kilómetros que es de la gente fidel, yo voy a hacer los robos de noche. O sea, donde tú tengas un país así que piense, por eso está en la miseria humana. Yo hablo con cubanos que vienen aquí al país.
1: Eso son propaganda de ustedes, los imperialistas, Jorge.
0: Ah, pero
1: ¿y qué país puede subsistir de esa manera?
0: Ellos. ¿Eh? A la fila para tú buscar una libra de arroz en Cuba es de 1 kilómetro. ¿Entiendes? Para tú moverte de Santiago de Cuba a La Habana pasa hasta un mes para llegar, muchas veces no hay combustible, los vehículos están ya...
1: Y entonces, ¿por qué Cuba, en cuanto...
0: Cuando la Unión Soviética...
1: En cuanto a educación y salud se refiere, está por encima de nosotros?
0: Sí.
1: ¿Por qué?
0: Porque se preocupa mucho por la educación, pero no por
1: entonces un pueblo hambriento, lleno de hambre...
0: ¿Cuánto gana un médico?
1: ¿Tú crees que puede...
0: Un médico gana 24, 30
1: ¿Puede desarrollarse?
0: Tiene 24, 30 dólares...
1: ¿Cuánta vacuna desarrolló Cuba contra el COVID?
0: Muchísimo.
1: ¿Y nosotros cuántas?
0: Ninguna, pero la situación de Cuba es difícil. Porque ahí no vive bien el comunismo.
1: El asunto del analfabetismo en Cuba, ¿cómo está?
0: Casi prácticamente al 5% quizás.
1: No. En Cuba la población está alfabetizada en más de un 98%.
0: Sí, un 5%.
1: ¿Eh? ¿Y entonces? ¿Y nosotros?
0: No, tenemos un 25%.
1: Cuba te exporta médicos hacia el exterior, más sin embargo otros países, ¿qué es lo que hacen? Que te exportan bombas,
0: pero allí,
1: armas. Y hablando de eso, ¿tú crees que nosotros no deberíamos de vivir en un mundo mejor?
0: Sí, es posible que sí.
1: Por ejemplo, ¿cuánto cuesta un portaavión norteamericano?
0: Adiós, 100, 200 millones de pesos.
1: No, 13 mil millones de dólares. Entonces, ¿el presupuesto de la nación de cuánto es aquí?
0: Ahora mismo.
1: Sí, 1.800.000 y pico de millones de pesos.
0: Y los préstamos.
1: Es decir, que con 3 portaaviones norteamericanos, nosotros ese dinero duramos un año para gastarlos en salud, alimentación, vivienda, vestido, acueductos y demás obras.
0: Pero aquí nosotros tenemos...
1: Con 3 portaaviones.
0: Sí, pero los americanos entonces, no tienen problema de la alimentación, de la comida.
1: Adiós, ¿cómo que no? Pero allá hay pobres también. Pobre, la pobreza existe allá también.
0: La vida de ellos es privilegiada porque tienen su seguro social americano.
1: Sí, pero yo lo que quiero que tú...
0: Pensión.
1: Lo que yo quiero que tú entiendas, por ejemplo, que con los gastos militares, con los gastos de guerra...
0: Acuérdate con una potencia.
1: Que tienen... No, vamos a incluir las potencias. Estados Unidos, Rusia, China y otros países, eso da para satisfacer al mundo en todas sus necesidades, llámese alimentación, vivienda, vestido, transporte, agua potable, todas las necesidades que puede tener el ser humano. Porque, mira, por ejemplo, ¿cuántos representan los gastos militares de los Estados Unidos?
0: Billones de pesos, porque son 1 millón de soldados.
1: Ah, ¿verdad?
0: Sí.
1: Entonces, por ejemplo...
0: Pero tienen 1 millón y pico de presos también.
1: Ah.
0: Porque ellos viven de los presos, pagan impuestos, que lo cobran. Cuando tú sacas residencia americana, te hacen un seguro en Londres y ellos cobran ese seguro, los americanos. Los americanos no son pendejos para nada.
1: Sí.
0: Pero mira, nosotros aquí en la República Dominicana, Amadeo, nosotros aquí en la República Dominicana somos un país eminentemente agrícola.
1: Sí.
0: Pero lamentablemente, se lo estoy diciendo públicamente, así que yo estoy loco, la agricultura va a colapsar en la República Dominicana. Porque la depredación de los bosques después de la muerte de Trujillo y que Candelier y Balaguer fueron jefes de foresta, porque Balaguer era un hombre protector de los bosques están desapareciendo, lo están extinguiendo.
1: Sí.
0: Si tú ves ahí en Barrero, mira esa falda de la montaña, que yo nunca hubiese visto eso, sacando gravas y piedras y tierra de la falda de la loma, están destruyendo la ecología. Las abejas están extinguidas, las aves silvestres. Tu padre y mi abuelo conseguían macuto lleno de huevos de guinea en los montes. Ahora todo eso se extinguió porque los cazadores lo que están haciendo es destruyendo y cazando esas aves silvestres, que de las pocas que quedan, y vamos a llegar a una poca defensa, porque las aves Dios las hizo para reforestar el mundo y también para protegernos de los ácaros y de los gusanos y de la larva. Las abejas son las que polinizan las plantas. Nos vamos a quedar sin protección ambiental de ese sistema ecológico.
1: Cuando nosotros empezamos a combatir todo eso, decíamos que estábamos
0: locos,
1: que exponiendo nuestras vidas, que esto, que lo otro, y nada, en esa parte vamos como barco a la deriva, porque incluso instituciones que están para velar, cuidar y proteger el medio ambiente, pues lo que hace es que se confabulan con los depredadores. Por ejemplo, yo te he dicho a ti, y lo hemos dicho públicamente, que el departamento de caza y pesca del municipio de Mao, por ejemplo, ellos proveen de carnex a depredadores. Y nosotros, por ejemplo, hemos denunciado la caza de jaivas en el río Saltadero. Por ejemplo, allá se han sabido desmontar 132 y hasta 165 trampas para jaivas. Sabe que los que se dedican a esa depredación llevan tripas de pollos.
0: Sí, sí.
1: Lo colocan allá.

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Buenas tardes, oyentes de su programa Caminándose en el Presente y Recordándose el Pasado, a través de su emisora Línea 106.7 FM, la que no se pierde en el camino, iTunes, Google y también en Fervo. Quien conversa para todos ustedes, Virgilio Cabrera, la voz que llega. Este domingo 31, día esencial de mamá. Mes de mayo, mes de las flores, mes de las madres. Quiero llevar hermosa felicitación a las diferentes madres de República Dominicana, realmente, principalmente las madres que siempre en cada fecha de mamá llaman al programa Caminando en el Presente y Recordando el Pasado. Con mucho gusto quiero llevar hermosas y sencillas felicitaciones a la madre ejemplar, Ana Josefa Peña, viuda Luna, en el municipio de Navarrete, y también para Matilde Zapata, de parte de su distinguida hija, también madre, Flor de Liz Luna. También quiero llevar felicitación para la señora madre ejemplar Mayra Hernández, de parte de su hija Richard Vargas, en el municipio de Navarrete. En Santiago, a la madre ejemplar, ella es Noelis García, de parte de su hijo Lorenzo García. También en Santiago, Naoli Acevedo de Almonte, de parte de su esposo Junior Almonte. Elizabeth García, de parte de su padre Máximo García, muchas felicidades y distinguida ejecutiva de Laboratorio García de Santiago. Licenciada María Luisa Ureña de Peralta, de parte de Emiliano Peralta, muchas felicidades. En Navarrete, a la madre ejemplar Lucrecia G. de Brito, de parte de su distinguido esposo, el popular Chibolea. Y también para Evelyn Bonilla de Ventura, de parte del distinguido doctor Ramón Ventura, allá en municipio de Navarrete. En el municipio de Jicomé, distrito municipal de Jicomé, arriba, felicitación para la madre Ramona Antonia Aria. También llevamos felicitación en la comunidad de distrito municipal de Jicomé para María Confesora Rosado Jiménez. Esto es de parte de la campeona Lilian Vargas, madre también de República Dominicana, residente en Arlington, Nueva York.

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caminando en el presente y recordándose el pasado. Buena música, buena animación, buen estilo. Virgilio Cabrera, la voz que llega en este tu programa. Quiero llevar hermosa y sencilla felicitación en el Distrito Municipal de Jicomé, Armedio, para la distinguida y prestigiosa madre ejemplar. Ella es Isidra Torres, cariñosamente Sira. También para su hermana, ella es la distinguida dama Carmen Enrique. En Navarrete, felicitación para la madre ejemplar María Polanco. También para su distinguida hermana, ella es Elsa Fernández, y su distinguida hija Grimidas Vargas. En los multifamiliares del municipio de Navarrete, nuestra más sincera felicitación para la madre ejemplar Maggie Rodríguez, de parte de su esposo Noel Cabrera. También en los multi, felicitación para la madre ejemplar Lourdes Hernández de Marte, de parte de su esposo Ramón Marte. También en los multi, felicitación a la madre ejemplar Altagracia Santos, de parte de su esposo Martín Lendó. En el Coper de Altamira, felicitación para la madre ejemplar Lucila Cabrera, viuda Núñez. También para la madre Maruja Vargas y Dinas Mercedes Cabrera Gilla, de parte de Gravier Núñez. En Puerto Plata, felicitación para la madre ejemplar Emilia Rodríguez de Padilla, de parte de Lorenzo Padillas. También felicitación para la madre ejemplar Dinora Castillo de Peralta. También para la madre Mercedes Cruz de Lora y la distinguida madre doña Graciela Rivera de Guzmán, de parte de Alcibiades Guzmán. Muchas felicidades a todas esas bellas madres en este su día especial. Congratulations, mamá.

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En este hermoso domingo quiero recordar varias madres del municipio de Navarrete fallecidas, pero que viven en el corazón de sus hijos. Como recuerdo en Navarrete a la pionera del Conconete, doña María González, madre fallecida. Pero también como recuerdo en el municipio de Navarrete a las madres ejemplares Isabel García. También como recuerdo a Yeya Lindó en el municipio de Navarrete. Pero también Mamota Ovalle. ¿Cómo recordar esa distinguida dama? También la pionera del PAN de Navarrete, doña Gracita Montán, y su distinguida hija, Flérida Montán de Durán, y también a su hija, la profesora Marisela Durán. También, ¿cómo recordar a la antigua Miniel, la madre de mi compadre Melín Ureña, que aunque esté muerto, siempre lo recuerdo, y de parte de Gravier Ureña Bolo? También, ¿cómo recordar a doña Mamota Ovalle, madre ejemplar de Navarrete, de parte de Mellín?

0: madre, la distinguida joven licenciada Elanis Mercado. También felicitación a Norga Artagracia Arias de Cabrera, de parte de quien conversa la voz que llega a su esposo, Virgilio Cabrera. También para mi hija, Sameli Cabrera de Jiménez, de parte de su esposo, es distinguido caballero Abel Jiménez. En el PROM, felicitación a la madre ejemplar de 11 hijos. Ella es la abuela Ana Julia Toribio y su hija, ella es María Francisco. También a Yudelka Rodríguez, de parte de su hijo, el distinguido joven Dani Elena. Muchas felicitaciones, madre, en este hermoso día, último domingo de mayo. Siempre tuyo, la voz que llega, Virgilio Cabrera.
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Bueno, mi gente, con este tema se despide su programa Caminando en el Presente y Recordando el Pasado por Línea 106.7. Será hasta el próximo domingo, que ya estará con nosotros el señor, la voz inigualable del señor Vigilio Cabrera. Así que ya lo saben.

porque se me quedaron algunas felicitaciones. Muchas felicidades para mi madre bella. Mi madre Antonia Sandoval, conocida como Susa. Y en el campo allá le dicen Susín, ¿eh? El limón de Villa González. Así que, bye bye. Felicidades para todas las madres del país y el mundo. Bye bye.

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6: Saludos, buenas tardes República Dominicana y el mundo a través de los 106.7 FM de Línea 106. Iniciamos el boom del fin de semana con la hora de Ariel. Ariel Santos, el llanero de la bachata. Hasta las 4 de la tarde estaremos llevando esas bachatas espectaculares de Ariel Santos, el llanero de la bachata, y artistas invitados que le cantan a mamá, porque hoy es un día muy especial para ti, mamá. Felicidades a todas las madres del mundo, especialmente a las que escuchan a esta hora el boom del fin de semana con Anthony de la Cruz. 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También nos acompaña ese gran DJ de aquí de Mao, el más duro de aquí. Si se va, vuelve. Sí, porque él es de aquí. Es mi hermano, el DJ Bambino. Está por aquí con nosotros. Más adelante te voy a dejar los contactos para tus actividades con el DJ Bambino, el hombre que anima tus actividades en toda la línea noroeste. El DJ Bambino. ¡Arriba el llanero! ¡Ariel Santos!

¿Para qué dinero? Sonando el llanero, Ariel Santos. Este tema puede buscarlo en todas las plataformas digitales. Está disponible este tema. ¿Para qué dinero? Trabajamos y trabajamos. Al final, cuando nos enfermamos, el dinero no puede curar nuestras enfermedades porque no aparece el medicamento que necesitamos. Entonces, ¿para qué dinero? Esa gente que se van a Nueva York, se pasan una vida allá trabajando y al final, cuando quieren sacar la cabeza, ya el dinero no le puede curar esos dolores en los huesos. ¿Eh? Yo arranco para acá de inmediato, Willy Sierra. Yo no

0: no aguanto frío allá, ¿no? Yo no me voy a dejar joder.
1: Un entierro con mudanza.
0: 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Hoy un programa especial para mamá. Felicidades a todas esas madres del mundo. Y el que no la tiene como yo,
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0: le pedimos a Dios que la bendiga allá donde ella esté. Un día.

0: Y a propósito del tema que pasó, no tengo dinero. Ay, Dios.
1: Ahora voy con la bachata.
0: ¿Para qué dinero?
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0: Dame esta del llanero, vamos a ver.

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Anda acompañada por Willy Sierra y no sé si eres su esposa o eres su hija o su hermanita. Pero ¿cómo mirarte?

0: Víctor Núñez. ¿Dónde está mi amigo? ¿Cómo le llaman? Auseta Minier. ¿Dónde está Auseta Minier?
1: Madre mía, me decía bien.
0: En breve, vengo con Willy Sierra hablando de asesoría migratoria. Después de este tema, el cacique y Alex Bueno. Especial para mamá.

0: Bienvenidos, suenan el cacique Raulín Rodríguez, acompañado por Alex Bueno, dos leyendas. Buenas tardes, Willy, buenas tardes. ¿Cómo está todo, Willy, por ahí?
1: Todo bien, mi hermano Anthony de la Cruz. Primero, a felicitar a todas esas madres que hoy es su día.
0: Un día muy especial. Muy especial,
1: sí. Yo siempre digo, Anthony, que hoy es un día más comercial que de la madre, porque...
0: Sí, pero no tenemos que estar de acuerdo. Todos los días son de las madres, pero hoy es el día especial de mamá.
1: De los empresarios. Yo lo diría así, de esa forma, de los empresarios. Anthony, hoy tenemos un tema muy interesante para ese público que está ahí activo, siempre 24. 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Anthony, hoy vamos a hablar de CRBA. Me explico ahora, ¿qué significa eso?
0: Exacto, sí, vamos a ver.
1: Para que la gente entienda mejor el término. Eso es reporte consular de nacimiento en el extranjero. O sea, niños que nacen aquí en el extranjero, porque van a pedir su ciudadanía. Entonces, nacieron en República Dominicana y sus padres son ciudadanos americanos. Entonces, ¿cómo hago este procedimiento para que ese niño nacido aquí en República Dominicana o nacido en cualquier otro país, un niño extranjero, se está hablando de los Estados Unidos, extranjero porque está aquí, ¿verdad? Sí. Y se le va a buscar esa ciudadanía a ese niño. Entonces, aquí le tengo todas las cosas que tienen que reunir los padres para que ese niño salga ciudadano totalmente. O sea, sin tener que nacer en Estados Unidos. Simplemente cuando el padre es ciudadano, automáticamente ya el niño es ciudadano.
0: Pero aunque tiene, nazca aquí en la República Dominicana.
1: Aunque nazca aquí en República Dominicana, pero tiene que hacer su procedimiento. Eso, okay, eso tarda de 35 a 40 días.
0: Oye, fácil y rápido.
1: Sí, eso es rápido. Anthony, lo primero es que hay que conseguir del niño un acta de nacimiento inextensa. Dos fotos 2x2. Esos son los requisitos que se necesitan para hacer este reporte consular de nacimiento de niños menores acá en República Dominicana. Por ejemplo, la madre que viene siendo extranjera, que no tiene que ser ciudadana, sino dominicana. Vamos a poner el ejemplo de que esa madre es dominicana, no tiene papeles.
0: No tiene documentos de allá.
1: De allá.
0: Ella es ciudadana dominicana.
1: Ciudadana dominicana. El padre es ciudadano. Entonces, americano. Ciudadano americano. Ya el niño automáticamente ya es ciudadano. Pero tiene que hacer este procedimiento para poder obtener esa ciudadanía, ese acta de nacimiento americana. Por ejemplo, la madre tiene que enviar la cédula. Foto, oye Anthony, foto durante el embarazo del menor. Toda esta prueba que llevarla al consulado para poder obtener esa prueba de sonografía del niño o de la niña, en este caso. Foto del menor con los padres, después que nacen, Anthony, después que nacen.
0: Ok.
1: Récord del médico, o sea, de todo ese procedimiento de embarazo, tienen que llevarlo al consulado. Foto y de relaciones entre el padre y la madre. Tiene que salir toda esa cosa. Entonces, ya eso por parte de la madre. Foto de ellos, que un abracito, que un besito, que con el niño, que cuando nació, todo el procedimiento, la barriga, todo eso tiene usted que llevarlo al consulado. Ahora, el padre, que es ciudadano, tiene que tener certificación de ciudadano, porque si es ciudadano, tiene que tener la certificación. Pasaporte americano. Estar casado con la persona que vamos a hacer el procedimiento al bebé. Tiene que estar casado, sí, legalmente y mandar todas esas certificaciones. Y si estuvo casado anteriormente, divorciado, tiene que mandar todas esas certificaciones de divorcio para obtener eso. Se envía toda esa evidencia. Toda esa evidencia se envía al consulado. Y después usted coge una cita es cuando ellos digan, no cuando usted quiera. Cuando ellos digan, le ponen la cita a Anthony.
0: Sí, pero entonces, eso es lo que saben.
1: Sí, ellos son los dueños del negocio. Entonces, cuando le ponen la cita, usted va con toda esa prueba, con todos sus papeles originales y copia. Entonces, la deposita, le hacen un par de preguntas ya. Y eso es fácil, Anthony. Y si usted quiere asesorarse un poquito más de eso, usted me puede llamar al 809-219-5700. Este procedimiento se lo hacemos de una vez.
0: Repetimos, eso es los niños hijos de un padre ciudadano americano. Aunque la madre no tenga visa, ¿verdad? No importa, no importa. Si nació aquí, la no madre importa. No tiene visa.
1: Ahora,
0: pero ese niño se puede hacer ciudadano americano sin haber nacido allá, naciendo aquí.
1: Exactamente. Sí, pero tiene que estar casado. El padre ciudadano tiene que estar casado con la madre de ese muchacho. Sí, porque sí. Si no está casado, entonces tienen que casarse para poder hacer ese procedimiento para que ese bebé salga ciudadano americano.
0: Siempre he escuchado ese tabú de la gente. De que no, porque el niño tiene que nacer allá para hacerse ciudadano.
1: No. Hecho, ya automáticamente el padre es ciudadano y el niño nació aquí, ese muchacho es ciudadano. Correcto. Lo que hay que hacer es el procedimiento. Ahora usted tiene que buscar un agente, un asesor que le ayude.
0: Que le sepa hacer el trabajo como va.
1: Exactamente.
0: 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Le estoy dando el número de él directo. El de la secretaria es otro.
1: Así es, Anthony. Ustedes pueden llamarnos a ese teléfono 809. Pueden llamarnos ahora. Cualquier duda, cualquier pregunta que tengan sobre este tema que estamos tratando, usted se comunica con nosotros y nosotros lo vamos a ayudar. Le vamos a decir qué usted tiene que hacer para que... Porque si usted no manda la prueba suficiente, le envían el caso para otro día. O sea, no perdera de tiempo. Entonces trate de buscar una persona que sepa lo que está haciendo para que las cosas le salgan rápido y bien y segura.
0: Así es. Entonces venimos con otro tema de asesoría migratoria más adelante. Así seguimos es. Aquí con este bachatero que nació allá en la zona de San Francisco de Macorís. Está radicado en los Estados Unidos. Le canta a la República Dominicana y el mundo con amor y sentimiento. Vamos a esta llamada y luego seguimos con el llanero. Buenas tardes, ¿con quién y desde dónde?
2: Sí, buenas tardes, Josefina.
0: Josefina Torres, felicidades en su día especial.
2: Ay, gracias. Y le doy las gracias a ustedes también, que han felicitado a toda la madre, ya se sabe, que somos madres.
0: Así es. Sí. Si usted sabe de María Moronta, me la felicita por ahí.
2: No he escuchado. De los otros días que yo la escuché, que llamó a JJ, no he vuelto a escucharla a ella.
0: Ok.
2: Sí, no he vuelto a escuchar a ella, sí, exactamente. Y un saludo para el señor que está ahí también.
0: Willy Sierra, asesor migratorio número uno del país.
2: Sí, ok. Un saludo para él, ya se sabe, y mucho gusto para escucharla a ustedes hablando ahí. Cuídese. Ya te sabes, cuídate, okay.
0: Así es, le voy a dedicar este tema a mi amiga Josefina Torres. No tengo dinero ni nada que dar en este Día de las Madres. Lo único que tengo es amor para dar. Recibimos la otra. Buenas tardes, ¿con quién y desde dónde? Buenas tardes. Bueno, se fue. A subir el volumen para escuchar este tema.
3: Recordando.
0: Del llanero Ariel Santos. Me dice Willy que le dé para atrás el tema, óyelo ahí. No, ese no, Willy, es este. Homenaje a Juan Gabriel.

0: El teléfono y el pueblo. Buenas tardes. ¿Con quién y desde dónde?
1: Buenas tardes, Anthony de la Cruz. Bendiciones para ti.
0: Amén. La negra de la Colorada. Muchas felicidades en el Día de las Madres.
1: Ahí a María Morón, a Guanín, a Yesenia y a Josefina Jodó, y muchas felicidades, Día de la Madre, Anthony. Estoy aquí bebiéndome un vinito, tranquila.
0: ¡Ay, cucho!
1: Cuídate ahí.
0: Salúdame por ahí a su niña, a su niña.
1: Victoria también.
0: Victoria también para el amor en la Colorada. Willy, ¿sabes qué? Nos vamos poniendo viejos.
2: Anthony, mira, se me olvidó felicitar a mi madre porque está chimeando.
0: Doña Elvira Bueno, esa es mi madre también.
2: Sí, felicidades para ella. A Marlene también, mi hermana, que está están celebrando su día. Yesenia Polo también, que está celebrando su día. Y todas esas madres que están disfrutando, que disfruten a plenitud ese día tan especial. Yo creo que es uno de los días más bonitos que puede existir en el calendario.
0: Claro, claro que sí.
2: Así es.
0: Es un día comercial, pero es el día especial de mamá.
2: Así es.
0: Estoy felicitando a todas las madres de Laguna Salada, Jaibón, Atillo Palma, las madres de allá de los derramaderos, allá mi tierra natal, Arroyo Caña, Agua de Luis, Doña Antonia, La Oaxaca. Felicito a estas madres de Santiago Rodríguez, las de Dajabón, Maritza y toda su comitiva allá en Montecristi. Salúdame a Franklin Peluquería, que también está en sintonía con nosotros en Montecristi. Dámelo para atrás ese tema, pero está jocoso. Sí, hay muchos hombres que cuando entran en edad tienen que acudir a las pastillitas para poder trabajar bien. Cuídese usted de que no le toque. Póngale atención.

Y si se me queda alguien, lo mencionamos en el próximo merengue. De esos amigos que le gusta la pastillita. Digo, no es que le gusta.

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Ariel Santos. Eres la peor, pero también eres la que me hace llorar. Puedes buscar todos estos temas en todas las plataformas digitales. Ariel Santos, el Yanino de la bachata.

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Iniciamos a la hora de Kelly Banda hasta las 5 de la tarde. Una producción y animación Anthony de la Cruz. Hoy en compañía del asesor migratorio Willy Sierra. 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Viajar fácil con Willy Sierra. La hora de Kenley Banda. Bueno, esta agrupación anoche estuvo a casa llena en la inauguración de un nuevo negocio en Santiago, Hola Grill. A casa llena en Hola Grill. El dueño del trono, el protagonista. El hombre del swing.

el permiso de Kelly Banda, hay un tema que yo quiero sonarlo en estos momentos para todas las madres. Un tema que me conmueve a mí el corazón. Serenata a mamá. ¡Póngale atención!

0: Hoy es un día muy especial, día de mucha alegría para muchos, pero también de mucha tristeza para otros. Un pañuelo no es suficiente para secar las lágrimas de un hijo que tiene sentimientos y que recibió la educación de una madre dedicada. Es la hora de Kelly Banda hasta las 5 de la tarde. La mujer que está sentada, no sé si anda sola o anda acompañada.
1: ¿Volví?
0: La estoy mirando. Me está gustando. ¡Willy!
1: ¡Dueña del trono!
0: Dígame si anda sola o anda acompañada para yo acercármele.
1: Ya.

bueno. Y el tronando, ¿qué tal? Es el dueño del trono. ¡Calibata! ¡Calibata! ¡Calibata! Domingo Núñez. Dígale que es el dueño del trono.

0: Santo.
1: Un merengue para bailarlo con dos pares de zapatos. ¿Qué le parece, Willy, de ese merengue de Candy Banda? La mujer que está sentada.
2: Ay, un merengue sabroso, un merengue para bailarlo con una mujer que a uno le guste.
1: El alcalde de la compuerta agarra el palo de la escoba. Víctor Núñez, por igual. Usted Minier también lo baila con el palo de la escoba. Nuestro amigo. Ah, está de sentimiento. Sí.
3: Dueño del trono.
1: Mira cómo lo baila Josefina. Y la vera. Ay, esa sí baila. Ibe, dale volumen. Mi hermano Willy, hábleme de los proyectos de televisión. Sabemos que no solamente es migración.
2: Estamos ahora mismo Canal 60, Chrome TV, de 9 a 10 de la noche. El programa Nítido TV, un programa variado donde hay tecnología, información, noticias, farándula, humor. Allá tenemos a Bulilo Show.
1: De lo bueno.
2: Sí, de Remo y Miguel. Un elenco totalmente profesional que se maneja ahí en ese programa. De 9 a 10 de la noche en Chrome TV. Se ve en toda parte, sí, en toda parte del mundo se ve, a través de cada una de sus aplicaciones y los canales y los cables también.
1: Ok. ¿Y ya tiene mucho ahí en ese proyecto, Willy?
2: Tenemos aproximadamente, bueno, el programa en sí, el programa Nítido TV, ya es un programa que anda ya en los 10 años.
1: Una trayectoria.
2: En el aire, en diferentes casas, diferentes canales. Ahora estamos, nos tocó aquí en Chrome TV, estábamos en el hermano canal Galaxia TV, canal 42, y ha pasado por diferentes canales. Cuando digo diferentes, está Galaxia TV y Chrome TV. Yo creo que ahí fue que se fundó Nítido TV con Willy Sierra. Usted puede también seguir ese canal, usted puede también seguir el programa, la programación a través de YouTube. Usted puede buscar Nítido TV con Willy Sierra en YouTube y ahí usted ve ya el contenido, lo que se hace ahí en ese programa.
1: Ok. Willy, escuchaba ya años y años atrás Chimo y Cito, un personaje que se hizo muy famoso en la televisión de Santiago.
2: Sí, el personaje Chimo y Cito, que lo hacían esos personajes, era Ricardo Francisco, Willy Sierra, de servidor. Esos personajes en el 2010 tuvieron su momento, el chin de fama, como dicen, un poquito de fama a nivel del Cibao. Y
1: dieron
2: a nivel,
1: mucho de qué hablar.
2: Y a nivel internacional, porque hicimos una gira con más, gracias a Yelín Producio, mi hermano, el compadre Yelín Producio, que fue el que gestionó esa gira para los Estados Unidos. Hicimos 28 shows allá. En 15 días nosotros hicimos 28 shows. Wow, hasta
1: 2 por 1.
2: Y allá nuestro amigo Andy Sala, cronista de arte, de Acroarte, que escribió algo bonito en un periódico que de allá de Estados Unidos y obtuvimos hasta reconocimiento allá, medalla, por el buen trabajo que hicieron Chimo y Cito en ese momento. Y todavía ahí están los personajes. Cuando yo voy a los Estados Unidos, allá me junto con Chimo y siempre hacemos algo para darle vida a esos personajes que fueron historia en el Cibao, del Cibao para el mundo.
1: Ok. Entonces de ahí es que nace lo que es. Ay, espérese, antes de asesoría migratoria había otro asunto más que Willy también fue fuerte o todavía es fuerte ahí.
2: Ah, sí, en la numerología. Tuvimos cuando tuvo el tiempo de Casablanca, toda esa gente, había que hablar con papá.
1: El que rompía en Santiago sí, era Willy Sierra.
2: Había que hablar con papá. De hecho, todavía eso no, nada de eso se olvida. Todo eso está ahí, pero ya lo usamos para uso personal. Bueno, tengo un canal en YouTube que usted puede seguir, Willy Sierra RD, Willy Sierra RD en YouTube. Ahí yo todo lo que estoy haciendo las transmisiones de los sorteos. Pero okay, no estamos dando números. Pero si usted quiere un numerito y yo hago mi cálculo, yo le doy el número y tiene que salir porque tiene que salir, porque yo todavía sé dónde que se le pone, por qué que se pone la gorra con el pico para adelante.
1: Ah, pues no sabíamos ese dato. Ahí sí le enseñamos por dónde se le entra el agua al cojo.
2: Ahí se enseña por dónde. Sí, nosotros tenemos conocimiento en diferentes áreas y cada de esas áreas nosotros tratamos de hacerla bien. Y por ahí viene Anthony. ya que estamos hablando de proyectos, por ahí viene un proyecto de un canal de televisión. ¿Cómo? A cargo de este servidor, ahí ya hasta nombre y todo tiene, que usted lo verán en su plataforma y a través de los cables. Pétalo TV se va a llamar el canal.
1: Ah, pero muy bien, muy bien.
2: Sí, ahí estaremos dando muchas películas y musicales para los amantes de las películas, musicales y series de novela. Ahí estaremos haciendo eso en estos días que vienen adelante.
1: Willy, bueno, cambiando de tema, anoche estuvimos por allá haciendo la visita por un nuevo negocio que abrió sus puertas en Santiago, Hola Grill. Y ahí estuvo a casa llena tocando a este artista, el dueño del trono. Estuvo allá tocando merengues y bachata a todo dar. Kenly Banda.
2: Duro, duro, duro.
1: Muy duro este artista. Es inigualable. Lo mejor que tiene Kenly es que es un artista que hace bachata, merengue. Pero es un hombre muy entregado a Dios y ha hecho unos temas que a cualquiera lo hacen llorar. Por ejemplo, hoy, Día de las Madres, no puedo dejar pasar por alto este tema que mi madre cantaba siempre. Le encantaba este tema a mi mamá. Siempre lo cantaba porque era una mujer cristiana de un corazón domable. Nuestra madre, bienvenida. Cantaba este tema cada día en la casa. Y aquí lo escuchamos por Kenly Banda, Más Allá del Sol.

Seguimos aquí hasta las 5 de la tarde en el boom del fin de semana. Vengo con la fuerza del búfalo. Ken Lee Banda, el dueño del trono, el dueño del swing. El protagonista. Oye, qué lindo suena. Oye, qué lindo suena. El hombre le canta con el corazón y el alma al dueño del trono.

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0: olla del trono, a casa llena anoche, a casa llena, en Hola Grill. Un nuevo negocio en Santiago para llevarte la mejor diversión. Mi pobre corazón quiere cantarte y decirte que lo cae. ¿Qué lo que? Hay muchas frases, Willy, que se han perdido. ¿Te recuerdas de que con la pámpara prendía? Todo el mundo dice que no, esto es una pámpara.
1: Románticamente.
0: No, esos son...
1: ¿Qué demanda?
0: Lenguajes de aquellos artistas que nunca van a salir hacia adelante. Mi pobre corazón, que es mi banda. A nivel de merengue.

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0: Seguimos con el Ópera del Swing, el dueño del trono. Cali Banda. ¿Quién le banda?
1: 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La gente anda diciendo, no sabe.
0: Saludos para mi hermano Manuel Villalona, en sintonía con nosotros, el hombre del colágeno. Más adelante vengo con un tema de Manuel Villalona. Sí, el colágeno. Bueno, aquí está conmigo en estos momentos para seguirte hablando de temas de migración. Nuestro hermano Willy Sierra. 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Vamos a hablar sobre renovación de visas. Sí, porque la gente dice que... ¿Y usted cree que yo podré renovar la visa con este presidente de los Estados Unidos que está tan duro, que está tan fuerte, rosca izquierda? ¿Usted cree que podré ir a renovar la visa? Bueno, Willy Sierra sabe del meneo. ¿Qué me dice Willy?
2: Anthony, hay mucha gente que tiene temor con este, con el asunto de Donald Trump ahora, que voy a renovar, me van a quemar, no me van a dar la visa otra vez. Todo depende de usted. ¿Qué uso usted le ha dado a esa visa? Si usted le ha dado un buen uso, olvídese, vaya y renove su visa, que a usted le van a dar sus 10 años nuevamente.
0: Porque, por ejemplo, si yo tengo una visa de paseo, Willy, me fui a Estados Unidos, yo le dije aquí que yo iba por 10, 15 días y me duré 4 meses allá.
2: Hay problema, Anthony, hay problema, automáticamente hay problema. Lo primero es que con una visa de paseo usted no puede ir a los Estados Unidos por 4 meses, pues usted le está hablando mentira al cónsul. Lo primero que cuando usted fue a buscar esa visa, usted dijo que tenía un buen trabajo aquí. Lo segundo es... ¿Hay si
0: vacaciones
2: usted,
0: de 4 meses?
2: No, no hay vacaciones de 4 meses. ¿A dónde? Pero ni los ricos hacen vacaciones de 4 meses.
0: Son demasiado.
2: Eso es mucho, es mucho. De hecho, 30 días es mucho. Porque mayormente, ya cuando a ti te dan 30 días de vacaciones, porque ya tú tienes 10 años trabajando en esa empresa y te tocan por ley con los días laborables, con los días de fiesta, es que tú completas los 30 días. Sí. Pero de lo contrario... Son 15 días, 21 días lo que te dan de vacación. Entonces, ¿cómo usted justifica eso? ¿Cómo usted justifica 4 meses que le dieron de vacaciones? Pero automáticamente usted entrando por alguna puerta de esa de Estados Unidos, automáticamente le van a quitar el visado, porque no hay forma de cómo justificar usted de que usted no estaba trabajando allá. Eso es por default, que te van a tumbar esa parte.
0: ¡Ay, madre mía!
2: Entonces, si usted va a renovar la visa y usted ha hecho una entrada de esa naturaleza de 3 o 4 meses, yo les recomiendo, atención, si le queda 1 año, 2 años, que dé otra entrada de menos tiempo, vamos a ponerle 15 días, porque usted está caliente, usted hizo una entrada de 3 meses, 4 meses, ya usted está caliente. Dé una entrada de 15, 20 días máximo y usted vuelve para acá. Y si tiene tiempo de darle otra entrada de 15 días, hágalo para que pueda salvar ese visado. Porque si usted, cada vez que usted va a los Estados Unidos, dura 3, 4, 5 meses, automáticamente a usted no le van a renovar esa visa. No se la van a dar a Anthony de la Cruz. No le van a dar ese visado porque es que usted está violando la ley. La visa se hizo para que usted vaya de paseo, así mismo, visa de paseo para que usted vaya a disfrutar, no. Porque ¿quién dura 3 meses andando? Usted tiene que tener mucho dinero.
0: Demasiado dinero.
2: Pero mucho dinero, y aún usted teniendo esa cantidad de dinero, usted no va a durar 3 meses, usted no va a dejar su empresa o de lo que usted vive por 4 o 3 meses solo, porque se le va a caer.
0: Sí, claro, claro. Y, entonces, Willy, si yo le di uso normal a mi visa, entré y salí en el tiempo correspondiente... Puede ser que no tenga problema para renovación.
2: No va a tener problema. De hecho, hay personas que tienen visa y nunca le han dado una entrada a los Estados Unidos. Ay, yo tengo que dar una entrada, si no me la van a renovar. Se la renovan de nuevo otra vez.
0: Pero fácilmente le dicen, usted no necesita esa visa. Porque si usted nunca fue...
2: Usted puede justificar, ¿no? En esos 10 años de ese visado, usted puede justificar que tenía bastante trabajo y no pudo darle uso. Le van a dar su visa. Ahora... Es mejor usted no ir con una visa ahí de 10 años que usted ir y durar 6 meses. Si dura 6 meses, automáticamente le van a quitar ese visado. Porque en el formulario DS-160 pide los últimos 5 vuelos que usted ha hecho. ¿Y cómo usted justifica? Si usted en los últimos 5 vuelos en los últimos tres, usted ha durado 3, 2 y 4 meses. Usted automáticamente lo van a mandar para una entrevista y usted justificar, porque no es que se la quitan así tan fácil, porque no es como la gente piensa, me la van a quitar. No, te mandan una entrevista y usted justificar por qué usted duró ese tiempo, duró esos 3 meses, duró esos 2 meses, duró ese mes, y usted justificarle ese consumo y llevar pruebas, porque con pruebas que usted va a justificar eso, porque usted no va a decir, no, porque yo me quedé donde un hermano y después cogí pan de un amigo y después cogí pan de una tía y después cogí pan de mi papá y ahí se me fue en los 6 meses. Ahora, hay muchas personas, Anthony, que tienen la visa vencida y piensan que no se la va a dar. Señor, usted tiene un plazo de 1 año. Después que se le venció la visa, usted puede durar 1 año con eso ahí y le renuevan la visa. Ahora, después del año, hay problemas.
0: Hay que hacer un proceso de nuevo.
2: Hay que comenzar el procedimiento totalmente de nuevo, completamente de cero. Otra cosa, Anthony, si a usted se le pide la visa, hay problemas. No diga que me pidió la visa y me van a dar otro. No.
0: Un reporte a la policía.
2: El proceso otra vez de cero y más. ¿Por qué más? Porque ya tiene que ser reporte de la policía, reportar eso, llamarlo a ellos que ese visado se extravió y coger una cita normal para ver si ese cónsul está de bueno ese día y le otorgue esos 10 años otra vez. Ahora usted tiene una ventaja. Si usted le da un buen uso, es posiblemente que le den sus 10 años. Ahora trate de no dejar perder ese visado, porque si perdió, tiene que hacer el procedimiento desde cero. Desde cero tiene que hacer el procedimiento. Y esos son de los problemas que hay mucha gente que son gente descuidada, Anthony, que tiran eso. Señores, cuiden eso, cuiden eso. Los otros días a mí se me extravió. Cogí el pasaporte para comprar un vuelo y cuando compré mi vuelo no me acordé dónde dejé ese documento y yo me estaba poniendo loco buscando ese documento y el vuelo ahí, ya ley de un día para irme y no encuentro el pasaporte.
0: Y es fácil.
2: Y fue una experiencia que no quiero que nadie viva ese tipo de experiencia. Y gracias a Dios apareció el pasaporte. Anthony, que yo soy muy cuidadoso. Lo guardé tan bien que no sabía dónde era. Estaba bien guardado.
0: Eso pasaba con mi madre, que a veces uno le daba algo guardado a mi madre. Y después era problema para encontrarlo. Sí, sí. Tan bien guardado que estaba.
2: Así es mi mamá también. Mi madre es así. Ya. Te guarda algo que ni ella misma sabe dónde lo guardó. Está bien guardado que está. Ahora, lo que tú puedes tener por seguro es de que está guardado.
0: Está bien guardado.
2: Sí, eso es así. 809-219-5700, nuestra vía. Cualquier pregunta, cualquier duda, estamos aquí hasta las 5 de la tarde.
0: En vamos el boom del fin de semana con la hora de Kenley Banda, Animación Anthony de la Cruz. 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Willy, yo nunca he viajado. ¿Qué yo debo hacer para poder solicitar una visa de paseo?
2: Anthony, eso es fácil. Hay la gente que se complica. El consulado americano aquí en República Dominicana es lo más fácil para usted obtener un visado. Eso no es tan complicado como otros consulados, como el de España, el de Inglaterra, el de otro país. Es fácil porque todo usted tiene que demostrárselo. Usted llena un formulario, que se lo lleno yo, el DS-160, se lo lleno yo. Y si usted me dice a mí aquí, yo soy ingeniero esto, yo soy comunicador, ando en el comunicador, trabajo en la línea 106.7 en Mao, gano tanto, laboro de tal hora y quiero ir a los Estados Unidos, a conocer Estados Unidos, no le van a negar ese visado, Anthony, porque usted es un hombre preparado primeramente, un hombre que gana bien, que le va bien, y eso es lo que los gringos quieren, que usted le vaya bien, que usted no se le vaya a quedar a su país, porque ese es el temor de ellos, de que le den ese visado y usted se le quede allá, pero usted es una persona que no se le va a quedar en ese país.
0: Willy, nosotros los locutores siempre hablamos mucho. ¿Conviene cuando yo vaya a enfrentarme a una entrevista ya con ese cónsul americano, extenderle las preguntas que él me haga, extenderle las respuestas, o simplemente contestarle lo que él me preguntó ya?
2: Es favorable. En una pregunta tú puedes responderle 3 preguntas y evita, porque son 2 minutos que dan. El consulado en 2 minutos pero déjame darte un dato. Son 2 minutos de entrevista, pero en una sola pregunta él te niega la visa. La gente me la negó aquí. No, es una pregunta. Automáticamente, si te hace una pregunta y tú no respondes, ¿cómo tiene que ser? Automáticamente esa visa está negada.
0: Ok.
2: O sea, usted puede responder. Un ejemplo. ¿Cuántos hijos usted tiene? Le pueden preguntar, ¿cuántos hijos usted tiene? Aproveche ahí.
0: Simplemente le voy a decir, yo tengo 2.
2: No, Anthony, aproveche ahí. No, aparte de que usted le diga 2, yo tengo 2 hijos. Uno es una hembra y un varón. El varón tiene 14 años, la hembra tiene 13. Estudian en el colegio tal. Dice, ah, pero ven acá estos muchachos. Ya tú estás matando, porque si tú le dices, si él te dice, ¿cuántos hijos usted tiene? 2. Él te va a preguntar, ¿dónde estudia? ¿Con quién viven? Te va a preguntar cómo se te... Ahora le pregunta a ellos. Cuando ellos ven que tú eres claro y preciso con lo que tú le estás diciendo, automáticamente ellos dicen, no hay forma de negarle la visa. Hay que darle 10 años a Anthony de la Cruz.
0: Cuando me pregunten, por ejemplo, ¿qué usted trabaja? Ah, yo soy locutor.
2: No, Anthony.
0: No.
2: No.
0: Yo tengo que abundarle.
2: Aprovechar ahí.
0: Ok, yo soy locutor, trabajo en Línea 106, trabajo en otros medios en Santiago. Tengo muchos años, tengo más de 10 años...
2: elaborando
0: comunicación, trabajo con bachateros. Yo soy representante de Kenley Banda, uno de los mejores bachateros que tiene el Cibao en la República Dominicana. También trabajo con Ariel Santos, soy representante en el país. No, Ariel Santos es un bachatero.
2: Está avisado usted.
0: Demasiado.
2: Está avisado. No, bien, excelente, avisado. Está avisado. Y además pertenezco a la Asociación de Locutores. Ya, dice, espera, te va a decir cosas. Aguanta, espérate.
0: Aguántate.
2: Aguanta. Son 10 o 20 que tú quieres. Es así, automáticamente. Es así, no, pues tú, yo soy comunicador social.
0: Y ya. Y me frené ahí.
2: Sí, y él te va a seguir preguntando, porque no se va a quedar. No se va a quedar callado. Dice, ¿dónde usted trabaja?
0: Ah, él se va a quedar mirándome, esperando a ver qué yo le voy a contar.
2: No, Anthony, automáticamente dice, ¿qué usted trabaja? Yo soy comunicador social. Y no le responde más. Y le va a decir, ¿dónde usted trabaja? En tal parte. ¿Cuánto te gana? Porque ahí está viendo que tú no estás fluyendo. Pero si tú le dices, yo gano tanto, trabajo en tal parte, trabajo con Kenny, trabajo con Ali, trabajo con este, y dice, ok. ¿Y cuál es su motivo de viaje? Te va a cambiar la pregunta porque tú le respondiste todo lo que él quería escuchar.
0: Exactamente.
2: Así es.
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0: 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Voy con un tema que a mí me encanta de este artista. Gracias. Gracias por tanto amor. Gracias, mamá, por haberme traído a este mundo. Gracias a mi esposa por aceptarme. Gracias a mis hijas por aceptarme como...

0: Gracias.
1: Estoy saludando al regidor del pueblo, Dani Torres, en Atillo Palma. Ese hombre siempre está en la calle. Dani Torres, a través de nuestro programa El Boom del fin de semana, está felicitando a todas las madres de la línea noroeste, específicamente a Atillo Palma, Arroyo Caña, Los Derramaderos y Agua de Luis. Voy con otro tema de Carly Banda. Acuérdate de mí.

0: uno de los más recientes temas de este artista, Carly Banda. Dámosle a este tema de lo más reciente, Porque Te Quiero. Una al aire, buenas tardes.
1: Hola, buenas, Antoni.
0: Dígalo, Víctor Núñez, ¿cómo está esa potencia?
1: Encendido aquí. ¿Y el doctor se fue?
0: No, está por aquí todavía.
1: Bendición, bendición para él. Doctor Sierra, ya te sabes.
0: Sí, ¿cómo? Sí.
1: Buenas preparaciones, sí. Antoni.
0: Ah, eso es lo bueno.
1: Sí, mi saludo a, y felicito a toda la madre del mundo, especialmente a la República Dominicana. Aquí en la provincia, yo quiero mencionar un par de talentos de madre.
0: Claro, claro que sí.
1: Sí, allá en Montecristi, doña Marisa. Sí, este Niobi, la licenciada en la Mata Santa Cruz. En la Oaxaca, un equipo de mujeres que hay ahí, como Evangelita y Cita, sí. Es un equipo que tienen ella ahí. Y aquí en Mao, la María, la esposa de el maestro, este María Moronta,
0: sí,
1: Josefina,
0: sí.
1: Jodó, Jesús, y la negra, este allá en Esperanza, doña Juanín, sí, y toda esa madre, ya usted sabe que hoy, tú sabías, Antoni, que con Kevin Banda se han brochado unas cuantas cervezas.
0: Ay, sí. Y han bailado hasta con el palo de la escoba.
1: Oye, esa Josefina jodó.
0: Ay.
1: Ya tú sabes. Y acechando con la botella vacía, si la alcalde pasa por ahí, por Aguajero. Sí, pues, ya tú sabes. Tú sabes que eres, entre familias queremos aquí. Esa mujer que está sentada ahí, me está gustando. La queremos ni que sea un pedacito. Otra vez de nuevo. Sí.
0: Ah, pero claro que sí.
1: Kevin Banda rompió el millero. Lo rompió el millero.
0: Claro.
1: Mi felicitación para él. Porque yo vivo moviendo la agujita de emisora a emisora y Kevin Banda sale ahí.
0: Ya así es, Víctor Núñez.
1: Sale ahí. Pues ya tú sabes, cuídate.
0: ¡Activo! Felicidades para todas las madres del mundo. Llegamos a la parte final por el día de hoy. En breve no se pierda el programa que viene. Joaquín Sabina y artistas invitados, una producción y animación de Percio Ascona. El programa que finaliza fue la producción de Anthony de la Cruz, animación Anthony de la Cruz, con la música de Carly Banda. El protagonista, el dueño del trono. Feliz fin de semana, feliz

Rodrigo Núñez. Dígale que es el dueño del trono.

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2: COP San José, tu mano amiga, Línea 106 te da la hora. 5 de la tarde.
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0: ¡Salud!
1: Esto es Sabida y Compañía aquí en Línea 106.7. La radio, señores, es magia. Yo me estoy imaginando que ustedes, al igual que yo, al compás de una buena canción de esta de Joaquín Sabina, tienen una copa en la mano con un buen vino o tal vez de whisky, pero disfrutando Sabina y Compañía aquí en Línea.

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3: COP San José, tu mano amiga, Línea 106, te da la hora. 6 de la tarde.
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6: Ya ven, es una cantante espectacular. Una linda chica. 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
3: COP San José, tu mano amiga en Línea 106 te da la hora. 7 de la noche.
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Cuando yo escribí esta canción no existía ni Facebook, ni Twitter, ni hashtag, ni la puta que los parió. Aunque sí que yo llegaba a Corrientes y decía que no saben ustedes lo que dijo la Muipú. Y no lo sabían. A que ustedes saben lo que dijo la Muipú. Dijo... Dijo hola y adiós. Ole. Y el portazo sonó como un signo de interrogación. Sospecho que así

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3: COP San José, tu mano amiga en Línea 106 te da la hora. 8 de la noche.
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